0: Rancagua.
1: Y acá se animaba Juan Leiva, tiro de larga distancia, muy largo, tímido, tibio, el tiro de larga distancia que ofrecía Juan Leiva, unos, ¿cuánto? 25 metros, frontal a la portería que defiende Matías Borges en esta oportunidad. Nada ocurre, tenemos ya 1:30 esta primera parte acá en Quillota. Lo empatan 0 Olivache, 0 Higgins de Rancagua.
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1: Se animó Higgins de Rancagua haciendo presión entre cuartos de cancha, vuelve a recuperar el balón. La espalda hacia la portería, parecía Thiago Vecina acusado de una falta, una infracción. Nada advierte el juez del compromiso, don Franco Jiménez. El balón circula por el sector diestro. La aparición de el Francisco González hace estrellar esférico sobre la extremidad del jugador Ramón Martínez. Será saque de costado que favorece al campo de provincia.
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1: Partido de mucha presión, pone presión también el conjunto Tomatiro, pero avanzó Higgins de Rancagua, afixa hacia el área del conjunto Tomatiro, le va a quedar a Faúndez, ingresó al área, dentro del área, tiró el centro, balón rastrero, balón rasante, se paseó por todo el ancho del área del conjunto de Limache, no alcanzó a llegar ninguna pierna, le pasó por sobre un metro a la extremidad de Thiago Vecino, tampoco llegaba Brian Ravilo, y el balón se pasea por todo el área, se salva el conjunto de Limache, don Nicolás Feliz.
3: Sí, gran aproximación de O'Higgins, con gran acción personal. Pepe Faúndez, que logra sacarse a su marca ahí con una especie de autopase y optó por la potencia más que ahí por la precisión. Habían dos hombres celestes ahí, Thiago Vecino también entre ellos, que podía capturar ese balón y mandarlo a la red. Muy buena chance de O'Higgins, pero termina desperdiciada.
1: El balón le pertenece a José Tomás Movillo, pase rastrero buscando a Thiago Vecino, tiene que extremar recursos, hacer ir a la refriega, hacer el esfuerzo de acercarse cerca de la mitad del terreno de juego. Pierde el balón el equipo rancagüino, recupera ahora sobre el sector derecho del ataque celeste, acusa un golpe el jugador que corre para aquel sector, hablábamos de César Fuentes. Circula el esférico en territorio del equipo local, aparece el Poncho Parota buscando la apertura por el sector diestro para Kirko González. El balón circula en la mitad del terreno de juego, la vuelve a ganar O'Higgins de Rancagua, la recuperación a través de Juan Leiva, la espera Vecino, el pase, aquí está dentro, fuera del área, dispara González, a la entrada del área aparecía Francisco González, le quedó un poco incómodo ante la marca que ofrecía Augusto Aguirre, le queda manso al portero Borges, avisa al capo de provincia Nico Belli.
3: Nuevamente otra aproximación de O'Higgins y por el mismo sector, justamente por el sector de derecho que viene Francisco González ahí capturando un balón de Thiago Vecino. Parece que fue una buena decisión, dado que se le acercaba mucho la marca encima y no estaba de más intentar al arco de Borges.
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1: Es entretenido el partido acá en Quillota. Pasaron rápidamente, ya cerca de los 5 minutos, manito arriba, 5 minutos esta primera parte, 0 para Limache, 0 para O'Higgins de Rancagua, haciendo esta cuarta fecha en esta Copa de la Liga, en vivo y en directo desde la ciudad de Quillota, la ciudad de Las Paltas. La ciudad de Las Paltas nos recibió esta tarde-noche. El balón le pertenece al equipo de Limache. Ofrece alternativa, aparece Aguirre, no, en definitiva, es Aguirre. Se junta con el Poncho Parota en propio terreno de juego en el primer cuarto del territorio Tomatiro. Avanza sobre el sector diestro, zapatazo de Aguirre, buscando la presencia en ofensiva de Yerko González. Se puso una mano, sí señor. Sanciones de advierte, don Franco Jiménez, habrá tiro libre en propio terreno de juego que favorece al equipo de Lucas Bobaglio.
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1: La pelotita circulando en propio terreno de juego para el equipo celeste. Recordemos, camiseta celeste, pantalones blancos, medias celestes. Para el equipo rancagüino jugaba José Tomás Movillo, con el portero Omar Carabalí, que ofrece zapatazo largo, muy alto, que va a caer en la mitad del terreno de juego, alcanza a pivotear, llegaba Thiago Vecino buscando a Francisco González, alcanza a llegar Pancho, no, en definitiva se cruza en el fondo Aguirre, la recuperación, pero el balón había abandonado el terreno de juego, acusa una falta, en definitiva será tiro libre, que repondrá en el fondo el equipo Tomatiro.

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1: Tenemos ya 6:30, don Nico Bailey me menciona los 11 iniciales del técnico Lucas Bobaglio en O'Higgins de Rancagua.
2: Perfecto, los 11 de O'Higgins de Rancagua: Marc Carabalí, Felipe Faundes, Luis Pavés, Felipe Ogás, Brian Ravelo, Juan Leiva, Martín Maturana, Nicolás Garrido, Francisco González, José Tomás Movillo y Thiago Vecino.
0: Somos Voz Deportiva, somos el equipo ganador a través de la 92.5. ¡Vamos, JR!
1: Se viene Thiago Vecino, el pase hacia atrás, le ofrece alternativa, disparaba, se atrevía, Ogás, en definitiva era Maturana, sacaba, disparaba, portería de pierna derecha sobre 27 metros, frontal a la portería de Borges, el balón rebotaba en la extremidad de Misael Yantén, se va el tiro de rincón, córner, tirón de orija que favorece al capo de provincia número 1.
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1: Arco Norte, donde no hay galería en este recinto deportivo, donde hay un edificio, donde están los camarines, allá se jugará este lanzamiento de rincón, manito arriba, está frente al esférico Francisco González y también Brian Ravelo. Vendrá este último, en definitiva le dio Ravelo buscando punto penal, le quedaba un hombre, rechazo en el fondo del conjunto, toma tiro, tiene que llegar el balón al encuentro, aparecía Maturana y queda como último hombre Ogás en el fondo rancagüino. Zapatazo al portero, Marc Carabalí de pierna izquierda buscando presencia en ofensiva, balón en diagonal muy alto, le sobra al hombre en el conjunto de Limache, aparecía Jan Meneses, será saque de costado que favorece a O'Higgins de Rancagua.
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1: Uy, se equivocaron en la salida, conjunto Rancagüino, el pase va a tiro, al portero le va a quedar, atención, aparece Montesinos dentro del área, disparo Montesinos, el rebote, aparecía Luis Pavís ofreciendo la espalda, el balón golpea en su extremidad, desvía el esférico al tiro de rincón que favorece el Ibache número
2: 1.
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1: Aparecía Yantén para Meneses, estuvo soberbio el portero Carabalí, se salva en esta el conjunto rancagüino. Vendrá el lanzamiento de rincón que favorecerá al equipo local, al equipo de Víctor Ribeiro, el equipo de Limache. Arco Sur prefirieron jugar en corto. El pase va ahora buscando presencia en ofensiva para Yantén. Se perfila Yantén. Quiere jugarse la personal. Para el pase lanzaron el centro. Segundo poste. No alcanzaba a llegar. No alcanzaba a llegar sobre el sector izquierdo. Marcos Asturias se pierde el balón en el fondo. Repone en tiro de vita el capo de provincia.
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1: Mucho ritmo, no me dejan respirar, no me dejan descansar. Ataca O'Higgins de Rancagua ahora, ya posicionado en territorio adversario. Aparece, pisa el esférico, aparece Ogás cediendo hacia atrás. Con el último hombre aparece Nicolás Garrido y este jugará con José Tomás Movillo. Otra devolución para Garrido, buscará el zapatazo rastrero, alcanza a interceptar el esférico del jugador Jan Meneses. Hay saque de costado que favorece al capo de provincia.
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1: La juegan en corto, le va a quedar a Faundes, tralda el esférico sobre el centro, aparece Leiva, triangula a O'Higgins de Rancagua, Ravelo también, Maturana abierto también, la espira Faundes, controla perfectamente el esférico, ataca, el equipo rancagüino, tiraba en el centro, el balón se pasea todo el ancho del área del conjunto de Limache, tuvo que aparecer Montesinos y tiene que retroceder muchos metros el jugador del equipo de deportes Limache, hablamos de Popín Castro, el pase buscando a presencia en ofensiva para Montesinos, que pifiaba, ojo muchachos, de acá, desde donde estamos, se escucha la pifiadera cada vez que interviene en la jugada Joaquín Montesinos, Nicolás Vélez.
2: Sí, no es para menos, todos sabemos el pasado que tuvo en O'Higgins, el accidentado pasado, y que bueno, finalmente el desenlace no fue el mejor, que dejó en desagusto a toda la comunidad celeste, gran parte de esta, y obviamente ahí las pifias se ven más que justificada desde ese punto. Y que no pierde la oportunidad, Joel, cada vez que se enfrenta al Limache con O'Higgins y la toca Montesinos, el mismo resultado.
1: El pase filtrado buscando a Ravelo, se cruzó un hombre en el fondo, aparecía Aguirre, desvía el balón, si no aparecía Francisco González. En definitiva, hay tiro de rincón, otro córner. Debe el número para este lanzamiento de rincón que favorece al capo de provincia.
2: Número 2.
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1: Avisa O'Higgins, cerca de 11 minutos ya iremos con los comentarios de BT. Víctor Torres, que ajusta su pizarra, el orden táctico que tiene en su mente para comentar este partido. Después dista, vendrá el zapatazo de Ravelo, la juega en corto, el pase buscando a González, vendrá el centro, lo espera un hombre, segundo pate, balón abandona el terreno de juego, jugará y repondrá en tiro de vista el equipo de Deportes Limache. Momento propicio para los comentarios, lo desmenuza este empate 0-0, Víctor Torres.
0: Muy entretenido partido, con mucha intensidad, Meneses, Popín Castro, Arturias también marcando muy rápido al chico José Tomás Movillo, Nico Garrido. Hay que ser preciso la salida, el capo y O'Higgins por la misma con Tiago Vecino, Maturana, Pancho González también hacen lo propio en área rival. Pero me parece buen partido O'Higgins, ha sido más preciso en el medio campo, ha tenido un par de ocasiones más claras que el cuadro del Tomate, así que bien posicionado O'Higgins, le está tomando ya la rienda al cuadro de Limache. Saludamos a nuestros amigos que están también a través de nuestro canal de YouTube. Carlos Beltrán O'Higgins debe estar muy atento los primeros minutos. Luis Pérez también, saludos amigos de Voz Deportiva, excelente transmisión. Freddy Cruces, saludos chicos, gracias por la excelente transmisión. Lo empatan 0-0, minuto 12:50 de esta primera parte, Limache y O'Higgins. Y continúa el vibrante relato de
1: JR. ¡Disparo! Disparaba dentro del área, aparecía Asturias, balón rastrero abajo. ¡Le molesta al portero! Por lo general esos balones van adentro, pero está soberbio, atento, concentradísimo el señor de la noche, Don Omar Carabalí, que vio pasar el balón, lo contiene perfectamente. Estuvo, para mí, la llegada más clara de lo que va de este compromiso para el conjunto de Limache, Nicolás Félix.
2: Pero también hay que estar claro que las dos grandes oportunidades que ha tenido Deportes Limache han sido por desatenciones propias de O'Higgins. El anterior fue un mal despeje de José Tomás Movillo que le quedó servida ahí a Joaquín Montesino y que afortunadamente logró de buena manera Luis Pávez. Y en esta oportunidad también un balón que queda suelto y aprovecha ahí Arturias para poder rematar un balón que iba bastante, que llevaba bastante veneno ahí al arco de Carabalí.
1: Ataca O'Higgins, el balón le pertenece a la pelota, Francisco González prefiere ceder hacia atrás para Juan Leiva, lo espera también más atrás, aparece Movillo siguiendo el esférico más arriba para Pavés, se equivoca, la entrega Pavés, uy, exigido, justo, certero, aparece Nicolás Garrido en el fondo despejando de pierna izquierda, tiene que llegar a la cobertura por aquel sector para habilitar al portero Borges, se queda con el balón en los guantes, buscará salida propicia en el fondo para poner tranquilidad el equipo de Deportes Limache, uno de los protagonistas de este torneo. Fíjate, Nicolás, ahora sí, viendo la disposición táctica, claro, queda como lateral izquierdo Yerko González, un hombre que está acostumbrado a jugar por la diestra, queda como... ¡Cuidado! ¡Aparece! ¡Aparecía! Popín Castro dentro del área, cerca del punto penal, quiso ofrecer un globito para sorprender al portero Marc Carabalí. Los pillaron paveando en el fondo los centrales rancagüinos. Se aviva nomás Popín Castro. Me parece que estaba en posición ilícita. Tendría que haber sido revisado por el VAR, pero lo cierto es que se salvó el conjunto rancagüino. Nicolás Félix.
2: Es una constante esto de Deportes Limache, que ha sido en este... cuando vemos ahí la repetición, un balón que se fue por muy cerca del vertical, pero lo que estábamos reiterando, van a estar buscando constantemente a Daniel Castro, ahí la habilidad, el talento de Popín que sorprende a Omar Carabalí, que se fue por muy poco por fuera del arco, pero también los centrales a estar más atentos.
1: Avisa Limache otra vez por el centro dentro del área, tiene que ir, jugada peligrosa de Juan Leiva con el juez del compromiso al lado, ahora sí. Pita infracción, fuerte entrada de Juan Leiva sobre César Fuentes, el ex canterano de O'Higgins de Rancagua, el hombre formado acá en este club. Acusa un golpe en la 100, justo ahí donde se inicia la salida, donde están todos los conectores neuronales acusa el golpe de César Fuentes por parte de Juan Leiva. Habrá tiro libre peligroso para las pretensiones de Deportes Limache. Unos 24 metros frontal a la portería que defiende Omar Carabalí.
2: Bastante peligrosa ahí la acción de Juan Leiva. Creo yo podía haber despejado antes sin tener que haber recurrido a estirar la pierna, porque bueno, también César Fuentes ahí hizo lo suyo, pero se salvó incluso yo creo de la tarjeta amarilla Juan Leiva con esa acción.
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1: No fue a la ferretería el juez del compromiso, don Franco Jiménez. No pone el spray, solamente ordina la barrera que conforman cuatro hombres en el conjunto rancagüino. A la distancia veo así, asomaditos nomás, Thiago Vecino, también a Maturana. Ordina el portero Omar Carabalí, 24 metros, frontal, se prepara, se perfila, Popín Castro, también la pide Montesinos, este que le tiene ganas de convertir a O'Higgins de Rancagua. En definitiva, se quedará Meneses, vendrá y jugará de pierna derecha. Pitazo del juez del compromiso, don Franco Jiménez. Tenemos 17 minutos de esta primera parte, 0-0 la cuenta Canquillota. Hacemos esta cuarta ficha, tiro el centro, balón dentro del área, cabecea un hombre, pivoteaba Montesinos para que apareciera Asturias, pero lo que apareció fueron las manos del espigado portero rancagüino Omar Carabalí para poner tranquilidad en el fondo. 17:30, saca en Quillota, 0 para Limache, 0 para O'Higgins de Rancagua.
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1: Zapatazo exigido del portero Omar Carabalí, balón que va a caer en la mitad del terreno juego. Atención, quedó mal parada la saga, el conjunto de Limache lo prefiere jugar la personal. Aparece por el sector izquierdo, está Francisco González, prefiere jugar hacia atrás para Pavís, ni prista ropa Pavís, también en el centro la pide Juan Leiva, busca la apertura para la aproximación ahora del jugador Faunde, se juega la personal por dentro, disparo de pierna izquierda, balón que golpea una pierna, le sale un tirito despacito al portero Matías Borges. Nada ocurre, se sigue manteniendo el resultado parcial, 0 para Limache, 0 para O'Higgins.
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1: El balón lo juega por el sector diestro, aparece Yantín, aquí está Misael Yantín, que jugará como lateral derecho, en desmedro de la ubicación que tiene que hacer Yerko González sobre el sector izquierdo. Nicolás Vélez nos menciona a partir de ahora los 11 iniciales del técnico Víctor Riveros en el conjunto de Deportes Limache.
2: Claro que sí, porque en el arco Matías Borges está justamente custodiando el pórtico ahí en el equipo tomatero. Augusto Aguirre, César Fuentes, Joaquín Montesinos, Jan Meneses, Daniel Castro, Yerko González, Alfonso Barot, Misael Yantén, Marcos Arturia y Ramón Martínez.
1: Peligroso lo que hace O'Higgins en zona posterior, en la primera línea, no puede salir claro O'Higgins de Rancagua. Es asfixiante la marca, la presión que ofrece el equipo tomatero. Se la jugaron al portero Omar Carabalí, tuvo que jugar exigido. A nadie, al lateral, lateral ofensivo que ya juega el conjunto tomateros. Despija media, tiraron la portería abajo, el portero disparaba Popín Castro, cerca de la entrada del área, le quedaba chanchita para marcar, pero está atento el golero Omar Carabalí. Avisa ahora otra vez Limache, se salva O'Higgins de Rancagua. Nicolás Vélez,
2: así es, hemos estado viendo ya que el protagonismo lo tiene por completo Deportes Limache. Le quitó el balón a O'Higgins y cada vez que los celestes tienen la pelota, tres hombres al menos tiene sobre ahí marcándolo. Tal es el caso ahí en la situación anterior con Francisco González, que apenas lo tenía ahí el jugador argentino de O'Higgins. Tres hombres lo estaban ahí marcando, lo cual le restaba opciones. Y Limache, a veces con un solo pelotazo, a veces con las complicaciones propias de la defensa de O'Higgins, le basta para generar peligro en el arco.
1: Ahora es tanta la presión que también ofrece O'Higgins de Rancagua que se equivoca el portero Borges. Buscarán saque de costado, jugar y reanudar el fútbol del equipo celeste. En tres cuartos de cancha vendrá el saque de costado. Lo ofrece Faúndez buscando a Ramiro. La devolución para Faúndez. Le queda Ramiro. Quiere lanzar el centro. Se jugará la personal. Prefirió lanzar el centro. Golpea en la pierna de el Poncho Parot. Al tiro de rincón. Otro córner. Tirón de origen que favorece al campo de provincia número
2: 3.
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1: Le tengo fe. Le tengo fe. Tenemos 21 minutos de esta primera parte. 0-0 la cuenta acá en Quillota. Lo empatan, reparten unidades. Deportes Limache y O'Higgins de Rancagua. Vendrá el lanzamiento de Rincón de González buscando primer poste. Pivotea Vecino. El balón va a caer fuera del área. Alcanza a peinar un hombre. Era en definitiva el jugador Jan Benicio. Deja escapar el balón. Será saque de costado que favorece al conjunto tomatero. Momento propicio. Don Víctor Torres no desmenuza este todavía empate parcial 0-0 acá en Quillota.
0: Sí, ambos cuadros siguen con la presión alta. Creo que se ha perdido Maturana y Ravelo. No está la creación tan fina, me parece, el día de hoy, porque vemos que tanto Ogas como Leiva siguen trabajando, pero me parece que los dos creativos, los dos que tienen la obligación de tomar también el mediocampo para generar el fútbol para Pancho González y para Vecino, no han estado presentes hoy en el Estadio Quillota. Esperemos que O'Higgins vaya afinando más esas líneas, porque es por algo que el cuadro de Limache se ha aproximado con más riesgo en los últimos 7-8 minutos.
1: Fue el comentario de arroba Don Balón hoy en sus redes sociales, Víctor Torres, para todos nuestros amigos de Voz Deportiva. También saludamos a nuestros amigos por acá, el mítico Ricardo Montoya. Saludos amigos de Voz Deportiva, un abrazo y excelente transmisión a la distancia. JR, continúa usted, 0-0, Deportes Limache y O'Higgins en casi 23 de esta primera parte. Abrazo para el hombre que más la corta, acá me la vende, Don Ricardo Montoya. Vendrá el zapatazo de Thiago Vecino buscando presencia en ofensiva. Se junta por aquí el sector, tres cuartos de cancha. Tiene que retroceder el esférico hacia atrás. Aparece Juan Leiva cediendo en corto para Ogas. Se equivoca Ogas en el control. Recupera Limache a través de Popín Castro. Da la media vuelta. Popín. En definitiva, alcanza a cruzar un hombre ahí en el fondo. No alcanzaba a llegar y posicionarse de buena forma. Montesinos en el conjunto de Limache. Salida propicia. En el primer cuarto, el territorio rancagüino, aparece Ravilo. Aquí avanza Ravilo, traspasa la mitad del terreno de juego. Más abierto lo espira su compañero González. Aquí está Francisco. Se va en demanda Francisco González. Se juega la diagonal de la muerte. El pase filtrado. El golpe de taco para Ravilo. Le va a quedar un hombre fuera del área. Y si dispara Pavés, jugó para Ogas. Este para Leiva. La pide Ravilo. Segundo poste. Golpe de cabeza defensivo. En el fondo aparecía Yerko González. Ya la juega también el jugador Martínez. Salida ahora del equipo cervecero a través de Jan Menezes. Buscan la apertura sobre el sector izquierdo. Se va en demanda el equipo de Deportes Limache. Popín Castro ahora centralizando para Asturias y este para Jan Menezes. Más abierto también lo espera González. Lanzaron el centro, pivoteaba un hombre. Aparecía Omar Carabalí. Estrechaba las manos Omar Carabalí. El balón se le colaba en el poste izquierdo. Vuelven a centrar. Le va a quedar un hombre. Tiene que cruzarse en el fondo. José Tomás Movillo desvía cualquier situación de peligro al córner. Tirón de oreja que favorece el Tomate cervecero número
2: 2.
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1: Avanza el conjunto de Deportes Limache. Está muy entretenido este partido. Golpe y golpe, golpe y golpe. Se ha aproximado un poco más el conjunto de Deportes Limache. Tenemos 24 minutos. Manito arriba será la jugada 415 preparada en la semana por el técnico Víctor Ribeiro. Vendrá el zapatazo de pierna derecha. Balón que sobra varios. Le va a quedar Asturias. Disparó otra vez Carabalí. Se está ganando Carabalí. Cartas para la figura de este partido. Carabalí otra vez. Interviene, ofrece rebote. En segunda instancia aparecía Montesinos. Muy desviado el tiro en definitiva de Joaquín Montesinos. Pero lo cierto es que ya Omar Carabalí se comienza a transformar en figura, Nicolás Feliz.
2: Absolutamente, o sea, de momento es la figura del partido. Es por Carabalí que O'Higgins no está perdiendo. Me gustaría decir lo mismo quizás del guardameta Borges, pero no ha sido así porque es el Deportes Limache quien de momento, ya en pasado los 25 minutos, se ha contado con las situaciones más claras del partido con Omar Carabalí, que si bien varios de estos remates le han salido frontal, pero aún así ha estado estoico para poder despejar cada peligro que por ahí genera el cuadro de Limache.
0: No son tan solo 27 años, es toda una vida siguiendo al capo de provincia. 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
1: Don Víctor, si bien están 0-0, yo creo que el público se puede dar por pagado, casi por pagado, pero agradecido de la presión que ofrecen ambos equipos. Cuidado, Leo, quiere el hombre dentro del área, O'Higgins de Rancagua. Tiene que llegar a la cobertura, alcanza a llegar Ocas. Se perfila Ocas, en definitiva es Maturana. Da la media vuelta acercándose al banderín del córner, piso el balón. Quiso juntarse con Francisco González, pero corta en el fondo. Aparece Montesinos, desvía el esférico, será saque de costado que favorece al capo de provincia, Víctor. Que el público está viendo un excelente partido, ida y vuelta, de mucha presión, de mucho movimiento.
0: Sí, sí, uno pienso, si alguien está viendo en el televisor, muy entretenido el partido, de ida y vuelta. No se limitan ambos equipos de poder atacar, no tienen miedo de que te ataquen, no tienen miedo de ir al frente, y creo que es el fútbol que también ha planteado Higgins. Tampoco Higgins ha ratoneado, como se dice en la jerga futbolística, en ningún partido, pero debe ser más preciso, insisto. Una de las debes es Ravelo y Maturana, que aún no aparecen en el juego. Así que esperemos que O'Higgins se vaya firmando en la creación y que agarre, como se dice, comienza a tejer el fútbol de tres cuartos hacia arriba.
3: Fue el comentario de Víctor Torres para todos nuestros amigos de Voz Deportiva en Radio Bonita 92.5 FM y nuestras distintas plataformas.
1: Juegan de primera, el balón tiene que saltar el Poncho Parot para desviar la entrada. Aparecía, arremetía Thiago Vecino, que no sé qué le pasó a Thiago Vecino. Va a la lucha, la guapea a todas. Se contagió del ánimo que le ofrecía Arnaldo Castillo. Quiere ganar la titularidad el jugador Thiago Vecino. Jugará en el fondo el equipo de Limache. A través de Aguirre, abierto también aparece Yantén. Prefiere jugarse la personal Aguirre. Traspasando el territorio celeste. Se van de manda Aguirre. Aparece Aguirre entre cuartos de cancha. Ahora da la media vuelta el caracolío, jugando hacia atrás para que aparezca también el jugador González, y este cediendo para Yantén. Yantén ahora para Martínez. Martínez traslada el esférico sobre el Poncho Parot. Más arriba también lo espira Jan Meneses, justo en el círculo central. Tiraba el centro preciso dentro del área. Cabecean y despijan a medias. No va en la saga el conjunto rancagüino. Se van de manda el tomatiro. Aparece César Fuentes, el ex rancagüino. Se equivoca la entrega, pero sintió que estaba jugando en Rancagua. Se la cedió a un hombre celeste. Lo bajaron ahí justo donde se inician las acciones. Marca y pita falta el juez del compromiso, Franco Jiménez. Habrá tiro libre, que ya juega el capo de provincia.
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1: ¡Lorra! Casi le pegaron, lo bajaron, lo rasparon, lo empujaron a Francisco González. Lo que observamos acá a la distancia, Nico Vélez.
2: Sí, sí, y justamente se dio a raíz de una mala entrega de parte del equipo de Limache, que intenta aprovechar a O'Higgins, pero la carga le llega hasta la mitad del campo. Al menos logra aprovechar ahí de sacar una falta a favor y tener nuevamente la posesión de balón.
1: No se corta el juego, ataca O'Higgins de Rancagua. El pase va para Ogas, abierto también lo espera Faúndez para el teleférico. Aparece Faúndez, el pase filtrado dentro del área, no alcanza a llegar un hombre. Si llega un hombre, tiró el centro hacia atrás. Aparece Borges, el portero. Borges, que se queda con el esférico en los guantes, acusa un golpe en el cruce. El jugador González en el fondo del equipo tomatero, Nicolás Félix. Jugará en tiro libre, en definitiva, el equipo de Deportes Limache. Me parece que no puede seguir el jugador, el defensor central del equipo de Deportes Limache.
2: Sí, vamos a ver si efectivamente esta acción surge a raíz de algún tipo de infracción.
1: En Ramón ese Martínez.
2: Sí, pero me parece que fue
1: a la distancia.
2: Sí.
0: La rodilla, muchachos. ¿Cómo sí. elegir la rodilla izquierda, Ramón Martínez? Fíjense.
2: No, no, esto no fue propiciado por ningún momento de parte del jugador Felipe Faúndez. Fue una acción ahí de el propio jugador de Limache, quien ahí se resiente de su rodilla y ya está in situ el equipo médico. Vamos a ver cuál va a ser el reemplazo, porque es más que obvio que el jugador no continuará en el campo de juego.
1: Y el cronómetro nos dice que lo tiene que comentar. Aprovechamos esta pausa para que nos entregue los conceptos de este empate parcial 0-0 de entre Limache y O'Higgins. ¿De quién más sabe? Don Balón, el señor Pepelota, don Víctor Torres.
0: No, sí, el que más sabe de estar guarida en cama, yo creo, a esta hora. No, mira, me parece que importante lo que ha hecho Higgins. Los dos cuadros han ido al frente. Ninguno de los dos ha tenido miedo de pasar cierta zozobra en la parte defensiva. O'Higgins los primeros 10 minutos tuvo las posibilidades también, dos llegadas claras al arco de Borges, después un par más que no tuvo la precisión necesaria. Pero después me parece que el cuadro de Limache se empezó a reunir de mejor manera con Meneses, con Martínez, el mismo Montesinos.
4: Popín Castro, que de otra manera te abre las defensas generando los espacios adelante, y por algo me parece que se ha hecho grande Carabalí en el cuadro rancagüino. Pero insisto, creo que los dos que están, me parece, de vacaciones en la cancha de Limache, Ravelo y Maturana, no se han podido conectar con Ogás y con Leiva, por lo tanto me parece que ahí es el en el mediocampo rancagüino donde está cierta fisura y hace que el equipo de Rancagua sea muy largo el momento de cortar los espacios para que el cuadro de Limache salga jugando, digamos, pausadamente. De tres cuartos hacia arriba me parece Limache importante, los pases que ha dado, incluso el 2, el defensa central Aguirre, buscando a Popín Castro, donde dejó mano a mano con Carabalí, que se fue por el costado derecho del arco rancagüino, pero una llegada, como se dice, a fondo, unos pases punzantes del cuadro de Limache. Se sabe que juegan así, te tratan de ir presionando, pero creo que O'Higgins tiene que ser mucho más preciso en la salida, no errar. Un José Tomás Movillo que ha tenido ese pase, le dio el pase a Montesino, tiene que, el canterano tiene que darse cuenta, si no tiene dónde hay que sacarla y reventarla, no puede dar el pase, el pivoteo del rival. Así que esperemos que O'Higgins vaya firmándose. Me parece, insisto, a mi parecer, lo que he ido observando, la creación rancagüina está al debe, y por algo Limache ha llegado con más claridad al arco de Carabalí que el cuadro rancagüino, al arco de Borges. Esta tarde acá helada, ya comienza a ser más frío allá en la quinta región, ya Joel Rodríguez.
1: Se siente, de hecho nos pusimos el cortavientos que nos ofrece Voz Deportiva.
0: JR,
1: cuénteme.
0: No puedo dejar de mencionar también saludos para el que más sabe, Juan Andrade. Siempre está acá en Voz Deportivo.
1: Sí, lo bueno es que Víctor Torres no se enoja. Entonces, pero bueno, pero saludos para él, saludos para don Juan Andrade.
2: Con 10 en cancha de momento de Limache.
1: Exactamente. Eso te iba a decir, que no se avivó Víctor Rivero en mandar al tiro de inmediato la modificación para suplir esta lesión del jugador Ramón Martínez. O'Higgins de Rancagua se queda con uno más. En definitiva, es Limache quien se queda con uno menos. El equipo tomatero. Ya iremos con la advertencia de quien ya se está preparando para hacer ingreso a este partido. Tenemos 32 minutos, ya 33. Vamos al médico, 33, diga 33.
2: 33.
1: Diga 33. 33 minutos de esta primera parte, acá en Quillota, en la Tierra de las Paltas. Hacemos esta cuarta ficha, esta Copa de la Liga, en Voz Deportiva Bonita, FM 92.5. Lo empatan 0 Limache, 0 el Capo de Provincia.
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1: Si hemos alabado muchas veces a a Martín Maturana, en esta no ha andado en estos minutos, en estos 30 minutos que llevamos de juego. Se equivoca solo, la entrega no alcanza a llegar, y se quiere jugar siempre a la personal, y ha estado errático en la entrega. Avanza el equipo de Deportes Limache. Alcancé a divisar que ya ingresaba un hombre, recupera los 11 iniciales. Los 11 jugadores, el equipo de Deportes Limache, ya iremos con esa modificación en la voz de Nicolás Vélez. Después de esta, porque avanza Felipe Ogás, traslada el esférico sobre el círculo central. Aparece Juan Leiva, más atrás para Movillo y este para Pavés. Pavés para Movillo, se posiciona Movillo, traslada el esférico sobre su compañero central. Aparece Garrido, despeja de pierna derecha buscando al rapidísimo Francisco Espíritu González. El balón no alcanza a salir del terreno de juego. Lo espera también Faúndez atrás, también para Ogás. Se perfila Ogás. El pase va ahora para Tiago Vecino. Otra vez aparece Ravelo. Ravelo para Faúndez. En definitiva, González lanzaron el centro. Lo espera el hombre. Despejan a medias. Le sobre el balón a Juan Leiva. También le quedaba Ravelo. Ravelo ahora para Ogás y este para Pavés. La devolución otra vez para Pavés. Triangula perfectamente el conjunto rancagüino, tres cuartos de cancha. Aparece centralizando ahora para Ravelo. Aparecía Pavés. Pavés para Ravelo. Ramiro para Pavís, este más atrás para Juan Leiva. Si quiere jugar la personal, Leiva busca la apertura por el sector izquierdo para Ramiro. No espera el hombre, Vecino, le va a quedar dentro de la, disparó, tiraba a portería, pero estaba en posición de adelanto. Aparecía en solitario a la laucha, como en el barrio, lauchero totalmente. Luis Pavís, banderol arriba, nada ocurre, se salva igual nomás el tomate, se salva Limache. En esta avisó O'Higgins de Rancagua, un metro en posición de adelanto Luis Pavés, Jugará en tiro libre en el fondo el equipo de Deportes Limache, Nicolás Félix. Vamos con el hombre. Me menciona el hombre que ingresó y quien abandonó en el conjunto de Deportes Limache.
2: Con la casaquilla número 21, el volante de 20 años, Flavio Moya, es quien hizo ingreso a la cancha en reemplazo de Ramón Martínez. Esa es entonces la primera modificación del partido.
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4: Sensible baja, me parece, del cuadro de Limache. Martínez hacía mucho despliegue físico el barbón del tomate. Creo que esperemos que resienta un poquito el mediocampo, sobre todo la refriega en beneficio del capo de provincia. Este cambio forzado, Víctor Rivero, muchachos.
1: Avanza, zapatazo el portero Marcarali, buscando a Thiago Vecino. Tiene que llegar también Francisco González. Sale el portero Borges, cede el esférico para Aguirre, Aguirre para Borges. Todo en el fondo del equipo de Deportes Limache. Avanza el cervecero, traslada el esférico. Aparece César Fuentes, busca la apertura por el sector izquierdo. La subida de Yerko González. El pase hacia atrás también ofrece alternativa a Jan Menezes. Otra devolución hacia atrás. Va a aparecer César Fuentes, quiere jugar, lanzar el centro. Prefiere jugar a la apertura por el sector izquierdo. Ofrece alternativa el jugador Yerko González. Y también está el Poncho Parot en la mitad del terreno de juego, pero en territorio rival. Pisa el esférico sobre el sector izquierdo. Se equivoca en la entrega. Ahora Yerko González liquida en el fondo a un jugador rancagüino. Despija Ogasa, papazo de pierna izquierda, buscando presencia en ofensiva. No alcanzaba a llegar de buena forma González. El balón rebota en Parot. Será saque de costado que favorece al capo de provincia. Juan rápidamente. Se viene Thiago Vecino dentro del área. Trae el centro. ¡Pero hombre! Lo esperaba un hombre dentro del área. Le sobra el esférico. Tiene que llegar Maturana. Maturana hacia atrás para Leiva. Leiva ahora busca la apertura para Pavís. Pavís ahora para Ravelo. Circula el esférico. Higgins de Rancagua. Está Ogas y si le pega lo puedo cantar. ¡Disparó Ogas! Disparaba Felipe Ogas muy distante de la portería de Borges. Estuvo soberbio el ataque rancagüino. Se perfilaba Francisco González. Y si Thiago Vecino calzaba 50, marcamos la apertura de la cuenta. Nicolás Vélez.
2: La gran opción de O'Higgins de Rancagua, que si bien mucha participación de Borges no tuvo, pero fue justamente porque se vio con Thiago Vecino en las puertas del arco, que no alcanzó a conectar una gran situación, un gran balón que venía ahí en carrera. Por poquito no cae el primero del partido a favor del cuadro celeste.
3: 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Casi 39 de esta primera parte lo empatan 0-0. Deportes Limache y O'Higgins de Rancagua por la fecha 4 de la Copa de la Liga 2026. Y continúa el vibrante relato de JR Joel Rodríguez.
1: Aguirre, Augusto Aguirre, lanzaba el esférico largo, muy distante, buscando las pretensiones, buscando al jugador Marcos Asturias. El delantero que ofrece el equipo de Víctor Rivero esta tarde noche. El balón le pertenece a O'Higgins de Rancagua en salida propia. Cuidado en el fondo porque asfixia en la marca. La presión que ofrece el equipo tomatero. Valor que circula en la mitad del terreno de juego. Le alcanza a pincharse César Fuentes. Busca triangular ahora el pase. Iba para Montesino. Se cruza en el fondo. Pavís. Sale limpiamente el conjunto rancagüino. En propio terreno de juego aparecía Ogas buscando la apertura para Faúndez. Se va en demanda Faúndez. Ahí traspasando la mitad del terreno de juego. Da la media vuelta. La devolución otra vez para Ogas. Se va. Este es el amigo de todos. Felipe Ogas busca la apertura ahora por el sector diestro. También le ofrece alternativa al jugador Brian Ramilo. Otra vez Faúndez. Faúndez hacia atrás para Nicolás Garrido. Y este para José Tomás Movillo. Avanza Movillo en propio terreno de juego. Cerca del círculo central aparece el dueño de esa zona. Aparece Juan Leiva. Y este para Ogas. También aparece Maturana para el valeférico. Está Maturana, da la media vuelta. No, en definitiva, Francisco González a la distancia. El pase va para Pavés. Pavés para Leiva. Y este para Ogas. Se perfila Ogas, cediendo hacia atrás la alternativa que ofrece el jugador Nicolás. Aparece el jugador Nicolás Garrido jugando con el portero Marc Carabalí. Y este para Movillo.

0: córner. Será tirón de oreja que favorece al conjunto rancagüino número
1: 4.
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0: Se perfila, ya pidió el esférico Francisco González. Arco norte de este recinto deportivo de Canquillota, viviendo esta cuarta fecha en Bote Deportiva, Bonita FM 92.5. 41 minutos esta primera parte. 0 para Limache, 0 para O'Higgins, 0 para el capo de provincia. Vendrá el lanzamiento de Rincón. Se suma Movillo, se suma Juan Leiva en el ataque rancagüino para este lanzamiento de Rincón. Vendrá el tiro de Francisco González de pierna derecha. El tiro al primer poste, pivotea un hombre. Vuelve a golpear el esférico sobre la extremidad de Misael Yantín. Desvía el balón al otro lanzamiento de Rincón número
1: 5.
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0: Ahí está, vendrá el lanzamiento, punto penal, pivotea un hombre, no va afuera ahora el despije. La vuelve a recuperar, cuidado con esta, es peligroso el tomate. En la contra aparecía Papín Canta, pero lo asfixiaron perfectamente. Apareció Faúndez, también apareció Garrido, en labores defensivas en el conjunto de Lucas Bobaglio. Nada ocurre, ya busca salida el equipo de O'Higgins de Rancagua, tenemos 42 minutos. Aparece la subida del jugador Faúndez. Faúndez con Francisco González, que se cambió de banda ahora sobre el sector derecho. Lanza el esférico, aparece Pavés como última línea, tiró el centro. ¡Le espera un hombre! Pivotean, el balón va a caer fuera del área, muy fuera del área. No alcanza a llegar Montesinos, si llega Ocas, el pase va para él, se equivoca, le entrega Pavés. Salida a través de Montesinos para el conjunto de Limache. Asfixia en la marca, también se suma Juan Leiva. Lo espera Juan Leiva, quiso lanzar el centro, pero el juez del compromiso, don Franco Jiménez, indica que con la mano, con falta, advertía ese esférico, ganaba ese balón Juan Leiva. Será tiro libre en propio terreno de juego que ofrecerá el equipo tomatero.
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0: Coincido contigo, Víctor Torres, muy malo el estado de la cancha, no le hace para nada bien a los deportistas.
3: No le hace nada bien, JR, y sobre todo, creo, parece que tuviera un conejo dentro de la pelota. No hay momento que no está boteando, poco preciso para estar en el piso, y se viene O'Higgins nuevamente.
0: Thiago Vecino robó el balón en la mitad del terreno de juego, la jugó por dentro para Francisco González, le va a quedar a Maturana, en definitiva no alcanzaba a llegar Ravelo, si llegaba César Fuentes para cortar el ataque rancagüino. El pase va ahora para Popín, se suma en labores ofensivas, pues aparece Yerko González para el baleférico. Está ahora Jean Menezes. Sí, jugará la personal, es Popín Castro. Uy, acusó un golpe, falta, sí señor. Cartulina amarilla para Daniel Popín Castro. Erróneamente, creo que son roces del partido. Fue a la marca Felipe Ogás, acusó un empujón quizás Daniel Popín Castro, y este le respondió de muy mala forma. Me recordó al hombre de Boston River la semana pasada, Nicolás Vélez.
1: Sí, el codo un poquito más arriba, claro, fue ahí el cuerpo que le tira, pero estaba casi rozando la naranja. De haber sido un poco más grave la acción, se dejó llevar ahí Popín Castro claramente, porque Felipe Ogá no iba con ninguna mala intención, solamente iba a disputar el balón. Pero bueno, de esta manera cae la primera amarilla del compromiso, y justamente para el equipo tomatero, Daniel Castro, que quedó reclamándole ahí al juez.
3: No se ponga picante el Popín, si es Ogá lo afirma como la marca, como tan sensible. Si quiere dar un paso de calidad, Popín, no sea de picantería, está reclamando.
0: Y esto es fútbol, no es, si no es pool, fútbol, ¿no?
3: Corte el
0: lab. No es pool, ni pimpón, acá hay roce, ¿no?
3: Si sabemos que es crack, sabemos que juega bien, pero no caiga en la rotería de que no quieren que lo toque, si esto es fútbol.
0: No le puedo decir que es danza, porque igual es la danza y roce. Acá
3: tampoco no es pádel, muchachos.
0: No es pimpón ni pool, pero no se enoje, Víctor, no, está enojado. No,
3: somos Voz Deportiva.
0: Parece que es el puesto de comentarista.
2: 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Creo, Nico, que si Popín Castro hubiese levantado un poco más el brazo y le pegue en la pera, en este caso, al jugador Felipe Ogás, se hubiese ido a las duchas.
1: No, absolutamente. Se le hubiera dado ahí en pleno mentón. Se habría ido efectivamente al camarín cuando añaden 6 minutos de adición.
0: ¿Era para tanto, Víctor?
3: No, si no era la adición.
0: Sí, no, las dos cosas, las dos cosas.
3: No sé si era para tanto, pero Popín no puede caer en esa rotería. Oye, y no es que esté enojado, sino que estoy en el asiento del que más sabe.

0: Se pegan, se contagian algunas cosas.
1: Se contagia, creo.
0: Vendrá el zapatazo de Omar Carabalí, balón que va a caer entre cuartos de cancha, la espera también Faúndez, bala refriega, lucha guapilla, ganaba en definitiva el hombre de Deportes Limache, pero el balón abandona el terreno de juego, jugará O'Higgins, arrancaba un saque de manos, ya lo ofrece rápidamente, pero vivazmente ya Meneses hizo ingresar otro balón, porque si no se iba en demanda el juego rápido que ofrecía Faúndez en el saque de costado. La vivada de Jan Meneses para ganar segundos importantes y volver a posicionarse, si no quedaba mal posicionado. Será saque de costado cerca de la mitad del terreno de juego, lo ofrece Felipe Faúndez, quien se muestra, en definitiva aparece Ogas, este que está cercano a todos. Tiene que llegar exigido Faúndez, balón por arriba, por alto, da el primer bote, da el segundo bote, ganaba también Jerko González en el fondo del conjunto Tomatiro, balón por alto, también llegaba en el fondo el jugador Parot, le ofrece toda alternativa a Juan Leiva en la mitad del terreno de juego, también está Pavés, pierna izquierda, pisa el balón, también le ofrece alternativa a Francisco González, aquí está González, balón hacia atrás para Leiva, otra para González, en territorio adversario, de espaldas hacia la portería, juega de pierna izquierda para Leiva, Leiva más arriba para Maturana, se van, demandan Maturana, en definitiva Sogas, otra vez hacia atrás, se juntan los dos hombres en el medio, ahora sí aparece Maturana, bien abierto, buscando también juntarse con Francisco González, circula y hace ceder el esférico el conjunto rancagüino, se pasea sobre el sector izquierdo, también sobre el derecho, aparecía Nicolás Garrido, desviaba desde el fondo, quiso buscar a Brian Ravelo, ya juega en saque de costado del equipo tomatero en la mitad del terreno de juego, vuelve a ofrecer alternativa en el fondo, aparece el Poncho Parote y este jugando más al centro para Aguirre, Aguirre ahora para Chantene, se junta el equipo de Deportes Limache en el círculo central, ofrece alternativa a Jerko González para el Valeférico, todo en el círculo central, tenemos 47 con 30 los comentarios de Víctor Torres para el cierre de este partido, 0-0 la cuenta, Canquillota.
1: Sí, se siente que ambos cuadros saben que ya viene el pitazo final de primer tiempo. Se ve limitado un poquito el juego de O'Higgins, pero esperemos que se sostenga. Estos momentos son para sostenerlos, para tomar los recaudos necesarios y a no relajar la marca, creo, importante, JR.
0: Acá llegaba Maturana, intercepta el balón, atacaba a Limache, hay tiro de rincón que favorece al conjunto tomatero. ¡Uy, jugaron rápido! Despejaba en el fondo Juan Leiva, balón que va a caer fuera del área. Será saque de costado, en definitiva, que juega el tomate asesino.
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0: Vecino, casi de volante central, ahí en la mitad del terreno de juego, ganando todos los balones que pasan por ahí, porque ha luchado, ha ido a algo, un trabajo, Víctor Torres, que no se le veía a Tiago Vecino. Después estiré con usted. Avanza Francisco González, ofrece alternativa a Diego. Uy, se le escapó el balón a Francisco González, llegaba Popín Castro para desviar esa situación de peligro. Víctor Torres le comentaba que no había visto esta faceta de Tiago Vecino, haciendo también el trabajo que ofrece Hernando Castillo cuando está de titular.
1: Creo que entendió el charrúa que tiene que ir más a la refriega, tiene que ir más a apretar, no tan relajada su función de esperar quizás la posibilidad de gol, y no lo ha hecho mal. Creo que tiene dos centrales fuertes como Aguirre, como Parot, y ha tenido que ir a la lucha con ellos y ha estado posibilidad de gol también, así que muy conectado Vecino. Le ha faltado la chaucha para el peso, como se dice, pero da posibilidades de juego en O'Higgins, que eso es lo importante.
0: Me gusta, ahí está, salida de Juan Leiva para Ravelo. Ravelo en propio terreno de juego, pincha el balón para Francisco González, se muestra alternativa, el pase va para Faúndez, abierto Faúndez, incómodo, le quedaba el balón atrás, recupera la posición Faúndez, lanzó el centro, lo espera Vecino, jugó de primera, le dio semimordido Vecino, quiso disparar, creo que pensó mucho Vecino en esa zona, no sabía, en algún minuto quizás pensó en disparar a portería, después quizás prefirió ceder el balón, la devolución para González, se equivoca en la definición Tiago Vecino, Nicolás Félix, la llegada clara del capo de provincia.
3: Sí, aún así era un balón muy difícil para poder darle dirección justamente con la velocidad que venía para Thiago Vecino. Aún así se desaprovecha esta opción, pero hemos visto un Thiago Vecino mucho más participativo, en parte también porque se ha visto obligado a tener que retroceder para por ahí buscar algún balón, en vista de que tanto Martín Maturana como Brian Ravelo no ha logrado conectar por la parte media y generar mayor peligro que le llegue a Thiago Vecino.
0: Me gusta, está el pase filtrado buscando a Francisco González. Jugó de primera el Poncho Parota para el portero Borges. Balón despejado con golpe de cabeza en la mitad del terreno de juego. No alcanza a llegar Maturana. Sí llega en la mitad del terreno de juego. Aparecía Ojas cediendo para Ravelo. Acusa un golpe, pero nada ocurre, nada advierte el juez del compromiso. Tenemos los 6 minutos que dieron de adición, señora, señora. Don Franco Jiménez da el pitazo final de estos 51 minutos acá en Quillota, por esta cuarta ficha de esta Copa de la Liga. Se van al descanso, 0 para Limache, 0 para O'Higgins de Rancagua.
2: Finalizan los primeros 45 minutos, finaliza esta primera parte. Lo empatan 0-0 Deportes Limache y O'Higgins de Rancagua. Un titular ha robado un balón Víctor Torres para este 0-0 parcial por la fecha 4 de la Copa de la Liga.
1: Partido con verticalidad, sin miedo jugar ambos cuadros. Justo empate hasta el momento, creo, muchachos.
2: Un titular también para este primer tiempo. No podemos decir el que más sabe, pero sí nuestro editor general, el señor Nicolás Vélez.
3: Intenso partido en Quillota, lo igual a 0-0 Higgins con un Carabalí que se ha vestido de héroe de momento.
2: Un titular también para estos primeros 45 minutos de esta primera parte. Desde Quillota, JR, Joel Rodríguez.
0: Me estaba yendo al cáter y me pillaron, perdón, estaba con un cajón. Titulares, no, entretenido partido. Creo que el resultado es justo para lo que ha mostrado tanto O'Higgins como Limache. No ha habido una gran, clara ocasión de gol. Sí, hemos visto más participación del portero Marc Carabalí, pero O'Higgins de Rancagua también ha mostrado lo suyo. Me parece que es ajustado lo que hemos visto de acción en estos primeros 45 minutos, sin movimiento en el marcador. Es de esperar de que O'Higgins de Rancagua nos entregue los 3 puntos en estos segundos 45 minutos.
2: 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Y volvemos con todos los comentarios, con todos los detalles de este O'Higgins de Rancagua, el visitante 0, Deportes Limache 0, por la fecha 4 de la Copa de la Liga 2026.

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0: 20 horas con 57 minutos en territorio nacional y volvemos en vivo y en directo con los relatos de JR, de Lucio Fariña, de Quillota, y tenemos declaraciones. HE, llegó HE también acá al estudio de Radio Bonita. Tenemos declaraciones del director técnico Luca Boaglio, finalizado este primer tiempo, empate 0-0 entre Deportes Limache y O'Higgins de Rancagua.
1: Lucas, tu evaluación de estos primeros 45 minutos, ¿con qué te quedas de este marcador 0-0 hasta ahora?
2: No, bueno, más o menos lo que pensábamos. Nosotros con mayor tiempo la pelota en nuestro poder, nos costó profundizar, ellos, como lo dije en la previa, no necesitan mucho para crear situaciones de gol, tuvieron un par claras. Así que bueno, partido de detalles, hay que tratar de equivocarse lo menos posible.
1: ¿Alguna modificación de cara a los segundos 45?
2: No, lo vamos a hablar ahora en el entretiempo, a ver cómo están los muchachos y ahí tomaremos alguna decisión, pero vamos a esperar un par de minutos.
1: Muchas gracias. Ahí está Lucas Boaglio.
0: Volvemos también con nuestro análisis, con los pormenores, antes de ir con el análisis de Don Balón Víctor Torres por acá. Tomás Garrido, me tinca que están pensando en el partido del jueves frente a Sao Paulo. Ojalá que entremos más motivados el segundo tiempo. Te dejo el comentario central, Víctor. Lo empatan 0-0 Deportes Limache versus O'Higgins de Rancagua por la fecha 4 de la Copa de la Liga 2026.
3: Lo decíamos en el inicio del partido, que era un partido difícil, complejo, por ser la cancha, a mi parecer, y reitero, creo que es la peor cancha del fútbol chileno donde Higgins hoy le toca jugar, y así lo hemos visto con la imprecisión que ha tenido Pancho González en un par de amagues, Leiva, que la pelota no la ha bajado nunca, los rebotes muy, muy excesivos también que se observan en la cancha de Limache, pero no ha sido excusa para ver intensidad y búsqueda del triunfo por ambos equipos. No es ajeno lo que hace Popín Castro, lo que hace Arturias, lo que ha hecho Montesinos, un Ian Menezes que ha venido de un poquito más atrás, pero que ha ahogado en algún momento la salida de José Tomás Movillo, de Nico Garrido y de Faúndez. Un Pavés también que se ha sumado en la creación y ha tenido muchas llegadas, igual que Faúndez, pero no exentas de complicaciones en el momento que el cuadro de Limache ha tocado ir a presionar a la línea de centrales de O'Higgins, y más que líneas centrales, ir a presionar toda salida que O'Higgins ha querido realizar de forma hirvanada y con un juego claro desde el piso. Si la cancha no aporta para salir jugando, más aún con la presión del cuadro local, se hace más complejo aún el hirvanar jugadas asociadas desde un inicio. Pero así se ha ido desplegando un poco el equipo de O'Higgins de Rancagua, igual que el cuadro de Limache, ambos cuadros sin miedo de ir en busca del arco rival, sin tener ese miedo de que te puedan ver o te puedan pillar, como se dice en el folclore futbolístico, te puedan pillar mal parado, sino que al contrario, teniendo la posibilidad con la pelota en los pies, hacerle daño al cuadro rival. Ha sido un partido entretenido, si lo vemos desde la tribuna, desde nuestras casas, ha sido un partido muy entretenido de ida y vuelta. No han dejado nada, no han especulado ambos cuadros hoy día en la cancha del Lucio Fariña, sino que han ido los dos al frente. Y así ha llegado los primeros 10 minutos, me parece que O'Higgins se posicionó bien, presionó bien la salida de Martínez, que lamentablemente después salió lesionado, y creo que es una baja considerable para el cuadro de Limache. Un Martínez que corrió todo el tiempo que estuvo, corrió, marcó y refregó junto a Leiva y Ogasa en el medio campo. Después de la salida de Martínez, creo que O'Higgins toma un nuevo aire. No es lo mismo Martínez, que ya venía con el trajín desde el minuto uno, a un Moya que se tuvo que incorporar y no tiene el mismo despliegue y la marca el joven muchacho de Limache. O'Higgins después se vino, me parece, un poquito abajo en la creación del fútbol. No se encontró Maturana, muy bajo Maturana el día de hoy, también impreciso, insisto, creo que la cancha no aporta. Un Ravelo que ha tenido que replegarse más de la cuenta para entrar en juego, Y O'Higgins lo sostuvo en un momento cuando Limache, después del minuto 10, minuto 12, te comenzó a atacar, comenzó a hacer que fuera el arquero Rancagüino, convirtiéndose en figura en 3-4 atajadas, pero de nivel de Omar Carabalí y un Popín Castro que siempre inspirado da peligro de, con y sin balón en sus pies. Y O'Higgins después del minuto 25 volvió a tomar un nuevo aire y comenzó a hermanar un poco de jugadas, un Leiva incansable, un Hogaz amigo de todos que sale desde su propio campo de juego, pero llega a ser opción de pase para el jugador al cual ya le ha dado el pase. Y así O'Higgins llegó un par de veces con Francisco González, un par de centros de Pancho González que Thiago Vecino por milímetros no alcanzó a conectar. Pero un partido muy entretenido, con mucha dinámica, e insisto, creo que lo más valioso para ver en el fútbol chileno, sin tener el miedo a perder. Ambos cuadros buscando los tres puntos. O'Higgins sabe que es importante al menos traer un empate a la sexta región, y los del Tomate saben que tienen que ganar hoy para poder encumbrarse como primeros en esta liga, en la Copa de la Liga 2026. Entretenido partido. Justo empate, a mi parecer, lo que hemos visto, a pesar de, creo que si fuéramos por puntos desde el boxeo, creo que Limache iría 2 puntos sobre el capo de provincia. Pero buen partido de O'Higgins hasta el momento en una complicada cancha. Esperemos que el segundo tiempo sea de la misma forma, querido Nico.
4: Efectivamente, bueno, es un partido que el 0-0 se justifica y, claro, no es que haya sido un partido carente de emociones, todo lo contrario. Ha tenido acciones en ambos arcos desde el minuto 1, que comenzó con ambos equipos presionando. Diría que Deportes Limache, más que O'Higgins, obviamente tiene la obligación por ser el cuadro local, y justamente tiene la obligación de vencer a O'Higgins si es que aún quiere aspirar a depender de sí mismo en lo que es una eventual clasificación en el primer puesto en esta Copa de la Liga. Cuando vemos que se podría aproximar un cambio en el cuadro de Deportes Limache, vemos ahí por fuera del borde de la cancha con la casaquilla número 7 ahí en Deportes Limache. Ya vamos a tener más detalles al respecto, pero al parecer podría ingresar Carlos Morales, ojo con eso, a minutos de iniciar

0: este compromiso. Pero desde ya decir que este 0-0 es justamente un retrato de lo que fue el primer tiempo, un partido con muchas emociones, con acciones en ambos arcos, y que creo yo ningún equipo ha logrado demostrar una superioridad amplia por sobre el otro. Han habido momentos en los que Deportes Limache ha estado más cerca, ha sostenido más el balón, como han habido otros en los que O'Higgins, mediante el sector derecho, ha logrado por ahí perforar ciertas líneas en el fondo de Limache, y que lamentablemente el jugador Thiago Vecino no ha alcanzado a conectar. Pero claramente quien ha tenido mayor participación y quien ha sido figura en estos primeros 45 minutos es Omar Carabalí, por sobre Borges, quien ha tenido o se ha visto obligado a despejar más balones de lo que lo ha hecho el guardameta Tomatero. Así que ya va a iniciar este compromiso en estos segundos 45 minutos, y con modificaciones justamente en Deportes Limache. Es justamente acá Carlos Morales con la casaquilla número 7, quien hace ingreso desde la banca. Vamos a ver entonces quién es el hombre que sale en su reemplazo, pero por lo menos ya sabemos que es Carlos Morales, una de las novedades en estos segundos 45 minutos. JR.
1: 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Franco Jiménez, el principal. Mira las 12 líneas horizontales del rectángulo de 105x64 de Lucio Fariña de Quillotti. Se vienen, comienzan los segundos 45 minutos del capo de provincia, Limache versus O'Higgins. Y tú lo escuchas acá con nosotros en Voz del Relato de JR, Joel Rodríguez.
2: Pitazo del juez del compromiso, don Franco Jiménez, acá en Quillota, viviendo y haciendo esta cuarta fecha por este grupo C de la Copa de la Liga, donde es puntero O'Higgins de Rancagua con este empate, alcanzando las 8 unidades. El conjunto de Deportes Limache quedándose con 6. Me parece, Víctor Torres, que es un buen resultado de igual el traerse el empate, porque sigue conservando la distancia que existe, que son 2 unidades. Y sabiendo que tienes que definir 2 partidos de local.
3: Muy bien lo has dicho, Joel. Creo que un Muchas punto gracias. No es malo para el capo de provincia, considerando la difícil cancha que hoy juega O'Higgins, y un rival siempre peligroso como el Limache también, JR.
1: 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Lo empatan 0-0 Deportes Limache y O'Higgins de Rancagua, el visitante. Continúa el vibrante relato para toda nuestra audiencia de JR, Joel Rodríguez.
2: Ya tenemos 1:20 de esta segunda parte acá en Quillota, sin modificaciones. El conjunto rancagüino ya tiene 1, el conjunto de Deportes Limache. Recordemos que abandonó por lesión el jugador Ramón Martínez para dar ingreso al 21 Flavio Moya en la primera parte, y en estos segundos 45 minutos ya hubo también otra modificación que mandó al terreno de juego el técnico Víctor Torres. Ya Nicolás Vélez está atento con el detalle de esa modificación, pero después de esta, porque avanza el conjunto rancagüino ahora atacando hacia el sector sur, donde está su parcialidad, donde está la hinchada de O'Higgins de Rancagua. Llegaron a prox, subieron un poco más en números, ¿ah? Me atrevo a decir unos 250, casi 300 hinchas que están situados ahí en el sector Galería Sur, una Galería Ringo de este recinto deportivo. ¡Nicolás Vélez!
0: Sí, claro, es un partido en el cual, como ya es costumbre en O'Higgins, con la compañía de toda su hinchada, de toda su gente, que sea donde sea que juegue, siempre van a estar ahí alentando al capo de provincia en este 0-0, por lo menos, que se sigue manteniendo en O'Higgins.
2: Está Thiago Vecino, ofrecía alternativa para Francisco González, el balón rebotaba en Yerko González, alcanza a llegar también Felipe Faunde, en definitiva era Felipe Ogas, el balón abandona el terreno de juego, será saque de manos que juega en propio terreno de juego el Tomatiro. El equipo de Víctor Rivero jugaron rápidamente buscando presencia en ofensiva. Zapatazo largo, pero se alcanza a cruzar con un testazo para habilitar al portero Marc Carabalí. Era Nicolás Garrido. Ya juega rápidamente buscando a Felipe Faúndez, muy pegado sobre la franja derecha. Acusa la marca de 2 hombres. Lo asfixian. Aparecía Jan Meneses y también Popín Castro. Los 2 habilidosos del equipo Tomatero. pero nada ocurre. Será solo saque de manos que ya repondrá el capo de provincia.
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2: Vendrá a ser efectivo ahora el lanzamiento de costado que pertenece al conjunto de Limache. El hombre que esta tarde-noche ofrece alternativa como lateral izquierdo. Por lo general lo hace como lateral derecho. Don Yerko González, ya después voy con usted. Zapatazo, no, en definitiva es cabezazo en el fondo del equipo de O'Higgins. Arrancado parecía José Tomás Movía, no era Carrido. Leiva ahora despeja de pierna izquierda, balón que traspasa la mitad del terreno de juego. Llega a la cobertura el último hombre del equipo de Limache. Aparece Augusto Aguirre, acusa un golpe, no, hombre. Era Popín Castro, nada advierte el juez del compromiso. Salida del capo de provincia en propio terreno de juego. Ofrece alternativa Ogas. Se va en demanda Ogas. Traspasa el círculo central. Jugó en corto para Rabí. Lo acusa. Lo agarraron. Lo agarraron casi como de tres cuadras. Casi de tres cuadras. Tuvo que caerse Felipe Ogas para que advirtiera la falta, infracción, y la pitara al juez del compromiso. Don Franco Jiménez, será tiro libre en la mitad del terreno de juego que jugará el capo de provincia.
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2: ¿Quién abandonó? ¡Uy! Se equivocó en la salida O'Higgins de Rancagua. Aquí está Limache, tiró, gol. ¡Gol! ¡Tómate, tómate, tómate! ¡Tómate! ¡Tómate, asesino! Marcó el recién ingresado casaquilla número 7, Carlos Morales. El recién ingresado en estos segundos 45 minutos. Se equivocó feamente. Fíamente en la salida el capo de provincia. Lo aprovechó todo Popín Castro para habilitar a González. Y este que dispara de pierna derecha, balón rastrero abajo para batir al portero Omar Carabalí. En 5 minutos del complemento en esta segunda parte lo gana ahora el Tomate. Lo gana Limache. Limache 1, O'Higgins de Rancagua 0.
1: 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Los errores se pagan caro. Nico Ellis la pierde en la salida. Lucho Pavés, contragolpe letal del conjunto tomatero. Y el número 7, Morales, marca el primero en Quillota.
0: Premio a la presión constante que ejerce Deporte Limache en campo de O'Higgins, y que en esta vez fue Luis Pavés quien pagó caro ese error con una entrega bastante débil que aprovecha ahí la saga de Deportes Limache en delantera, y con Carlos Morales justamente obedeciendo al cambio de Víctor Riveros. ¿Qué cambio metió? Que los primeros minutos logra convertir, logra romper el cero en este compromiso para dejar a Limache arriba, no solamente del marcador, sino que puntero del grupo C.
1: Víctor, los errores se pagan caro en el Lucio Fariña.
3: Era lo que hablábamos, es lo que dijo Baglio antes de salir al vestuario en el entretiempo, y lamentablemente O'Higgins, Luis Pavé, una tontera, se equivoca groseramente, se la pinchan al C Rancagüino, lamentablemente a cobrar el gol de Limache. Es lo que decíamos, no hay que equivocarse, lamentablemente se equivocó Higgins y lo pagó caro.
1: 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Minuto 7 de esta etapa complementaria. Deporte Limache 1, O'Higgins 0. Y continúa el vibrante relato de JR Joel Rodríguez.
2: Gol de pizarra, porque el técnico Víctor Rivero sacó a Joaquín Montesinos e hizo ingresar en esta segunda parte al número 7, Carlos Morales. Y vaya cómo le responde, logrando la apertura de la cuenta al minuto 5. Lo gana el equipo de Limache 1-0 a O'Higgins de Rancagua. Y esto, Nicolás, mueve la tabla de ubicaciones de este grupo C, como queda con este resultado parcial.
0: Con este resultado, Deporte Limache es quien está en el primer puesto del grupo C con 8 puntos. Desplaza O'Higgins al segundo lugar con 7 unidades.
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2: Recordémosle a la gente que está en sintonía de Voz Deportiva en Bonita FM 92.5 que Si bien los grupos son de cuatro equipos, solo clasifica uno, porque se pasa directo a la fase de semifinales, ¿no?
0: Efectivamente, Joel, de cuatro grupos, solo clasifica el primero y disputan la serie de semifinales.
2: Está entonces entretenidísimo la tabla de ubicaciones de este grupo C. Todavía no hay, revisando los otros grupos, no hay ningún equipo que se haya escapado, que ya esté asegurado con la clasificación a estas semifinales. El balón le pertenece al conjunto de Deportes Limache, que ataca. El equipo toma tiro, avanza sobre el sector derecho, lo ofrecerá Yantén, pasa en diagonal buscando presencia en ofensiva, se la pusieron en órbita, le va a quedar a un hombre, lo enganchó por dentro, Jan Menezes tiró el centro, golpe de cabeza defensivo de O'Higgins, arrancado el pase, le va a quedar a Maturana abriendo para Ravilo, ofrece alternativa a Ravilo en el círculo central, tiene que retroceder, pero muchos metros. Thiago Vecino se equivoca en la entrega. Ahora Garrido recupera en tres cuartos de cancha el equipo de Limache. Quiere ir en búsqueda del segundo. Ofrece alternativa Aguirre. Si va Aguirre, también ofrece el centro a Yantén. Pero el portero Marc Carabalí se queda con el balón en los guantes, poniendo tranquilidad en el fondo para el capo de provincia. Tenemos 9 minutos con 30, cerca de los 10 minutos esta segunda parte. Se van demanda el conjunto rancagüino. Aquí está, puede estar el empate. El pase va para Thiago Vecino. La bella vuelta dentro del área, lo bajaron un hombre, piden falta. Sí, señor, falta infracción. Bajaban a Thiago, no, era Martín Maturana al borde, casi a la entrada del área. Bajaron a Martín Maturana, advierte, infracción el juez del compromiso. Llegaba Yerko González, hay tiro libre peligroso que favorece al capo de provincia, Nicolás Belli.
0: Sí, pero me parece que la jugada pudo haber tenido mejor desenlace. O'Higgins tarda demasiado en la entrega, justamente anterior a esa falta Limache estaba defendiendo solo con un hombre, mientras que habían dos destapados en el cuadro celeste, y la tardía entrega permite a Limache recuperar hombres ahí en defensa. Así que vamos a ver cómo culmina este lanzamiento libre en una buena posición, digamos, para poder encontrar y equilibrar el marcador.
1: Víctor, ¿te parece que podría haber sido para algo más que una simple falta? Porque podría haber sido tarjeta amarilla la sanción de Franco Jiménez.
3: Yo creo que era amarilla, porque al final te das cuenta que Maturana lo encaraba y lo podía pasar. Y quedaba frente al arco, entonces yo creo que Jiménez guarenió esta vez y no se quiso quemar.
2: 18 metros, casi frontal, casi en diagonal, digámoslo. Este tiro libre que favorecerá a O'Higgins de Rancagua frente al balón. Ya se sitúan los hombres peligrosos. Quiero cantar el gol. Puede estar Brian Ravilo, Francisco, el Speedy González. Puede estar, ¿por qué no?, Ravilo de pierna derecha, González de pierna izquierda. Tiribos, 11 minutos. Entonces, puede estar el empate. Vendrá el lanzamiento libre. Arco sur, donde está la parcialía rancagüina. Pitazo de Franco Jiménez. Está González. Balón rebota en la barrera. Balón por alto. Va a quedar dentro del área. Alcanza a llegar Jirko Novera. Misael Yantén despiaba el esférico. Balón fuera del área. Golpe de campero con falta. Infracción. Queda un hombre tendido en el área del conjunto de Deportes Limache. Jugará en tiro libre en el fondo. El tomatero. Momento propicio para los comentarios de Víctor Torres. Ahora, derrota parcial del conjunto rancagüino a manos de Deportes Limache 1-0.
3: Sí, ahora estoy enojado, JR, porque no puede ser el error grotesco de Pavés en la salida. No tenía por dónde hacer un gol claro Limache en los primeros minutos, y lamentablemente desde un error muy torpe en la salida, muy, muy pasivo, me parece, a atacar el balón Pavés, hace que se la pinchen y quede solo Menezes para que pueda habilitar a Morales. Lamentablemente O'Higgins lo paga muy caro. Empieza ahora el Tomate a hacer su juego. También va a empezar a hacer cierta tierra, como se dice también ahí, porque así es parte de ir quemando, ir evitando jugar y sacar un partido adelante que estaba ahí, estaba mano a mano, llamémoslo así. No es que era imposible que te hicieran un gol, pero de manera tan fácil, me parece que es grotesco el error de Pavés, creo, esta vez, JR.
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2: Estaba viendo acá al costado, tenemos un monitor, pero muy pequeño, ¿eh? Muy pequeño, Y no fue falta, no fue infracción, sino que fue el tiro libre, que fue muy fuerte. Y golpeó en la cabeza de Alfonso el Poncho Parot, y quedó viendo pajaritos. Le pintaron pajaritos en el aire al Poncho Parot.
1: Cuénteme. JR, disculpa, pero ¿qué cobró Jiménez si O'Higgins tenía la pelota en su poder? Denante rebotó la pelota en Jiménez y no volvió la jugada atrás. Dos errores fundamentales del central esta noche en Quillota.
2: ¿Y qué quiere que le diga? No sé qué cobró. Quisiera saberlo, pero bueno, son algunas falencias que tienen los árbitros en el fútbol chileno. Y en esta creo que no ha sido factor tampoco el arbitraje para el resultado que se está presenciando en estos momentos.
3: Y aún hay uno en el panel que los defiende.
1: 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Lo gana Deportes Limache 1-0 al conjunto Rancagüino en su visita a Quillota. Continúa el vibrante relato en casi 15 de esta etapa complementaria de JR Joel Rodríguez.
2: Todo porque no está. Avanza el equipo Rancagüino. Momento propicio para los saludos. Ah, tenemos saludos. Saludos para Isabel Vidal, para Carmen Flores, para Álvaro Valdés, Miguel Flores, toda esa familia que está en sintonía de Voz Deportiva, para nuestra madrina Isabel Gutiérrez también, que está en sintonía de Voz Deportiva, bonita FM 92.5. En Rancagua, viviendo esta derrota parcial 0-1 frente a Deportes Limache. Se va en demanda, González lanzó el centro, se cruza en el fondo el jugador César Fuentes, desviando la trayectoria del esférico al lanzamiento de rincón número
0: 6.
2: Venía al centro, jugaban rápido, muy rápido. Me parece que hay cartulina amarilla para el portero Matías Borges en el conjunto de Limache.
0: Así es, amarilla, la segunda para Deportes Limache. Recordemos que la primera se la colocaban a Daniel Castro y esta de Matías Borges.
2: El centro, primer poste, golpe de cabeza, queda el balón boteando dentro del área. Alcanza a llegar Ravilo de una semichilena, golpe de cabeza defensiva, aparecía el Poncho Parot, que llegan todas. Se van de manda la contra de Deportes Limache. Avanza Carlos Morales, el autor de la apertura de la cuenta está Morales. Lanzó el centro, le espera un hombre, le sobra todo. José Tomás Movío, disparó, disparaba Popín a portería. Me parece que pudo haber hecho algo más Popín Castro, lo cierto, y gracias a Dios que disparó de primera y estaba atento el portero Omar Carabalí. Pero qué grosero, cómo la dejó pasar José Tomás Movillo en el fondo rancagüino, advirtiendo errores groseros en la saga el equipo de O'Higgins de Rancagua, Nicolás Feliz.
0: Sí, una opción más que peligrosa y que afortunadamente no pasó a mayores, pero sí, un tirón de orejas ahí para José Tomás Movillo. No es posible que deje pasar un balón así como si nada y que el balón le haya quedado ahí a los pies del hombre más talentoso de Deportes Limache como ese de Popín Castro. Afortunadamente se mantiene la ventaja por 1-0.
2: Está Ogas para González. Se va en demanda Francisco González. Tiene que retroceder muchos metros. Se junta con Garrido al medio para Ogas. Aquí está Ogas, en definitiva es Maturana. Da la media vuelta Maturana, jugando más atrás para Movillo buscando la apertura para Pavés y este para Maturana. Maturana en el círculo central, pinchó el balón, traslada el esférico sobre el sector diestro. La acomoda perfectamente, control dirigido de Faúl de Tilonzo, el centro. Lo espera Vecino. Va a jugarse un autopase, descargó hacia atrás, le va a quedar un hombre. ¡Aparece Maturana! ¡Aparecía Martín Maturana! A la distancia aquí todos nos paramos y dijimos, tiene que ser golazo, pero el ángulo me parece que me jugó en contra. Advertía que se iba dentro ese balón y pasó, pero creo que muy cerca del poste izquierdo que defiende Borges. Era el empate del capo de provincia, Nicolás Feliz.
0: Lo estábamos gritando, pero claramente se fue desviado ahí en esta jugada de Martín Maturana, una acrobacia similar a la de Luis Pavés, incluso me hizo recordar al triunfo en Rancagua sobre Ñublense el año anterior. muy similar ahí la Croacia, pero esta vez estaba un poco más lejos y el balón se fue desviado. Casi el empate de O'Higgins de Rancagua, que sigue acercándose al pórtico de Borges.
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2: No pude llegar temprano, por ahí observábamos a algunos colegas que se quedaron en las comunas aledañas acá, de hecho se fueron un poco más hacia la costa, llegando a Viña del Mar, pasaron por Concón, tuvieron un buen almuerzo. Nosotros acá llegamos directo. Avanza Limache, a nadie le importa, le va a quedar a Popín Castro dentro del área, se la sacaron a César Fuentes, si no disparaba portería. El balón le pertenece a Popín Castro, jugaron hacia atrás, lo espera también Yerko González, traslada el esférico sobre el sector derecho, le espera el esférico a Augusto Aguirre, traslada el esférico en diagonal buscando presencia en ofensiva, llega a cortar José Tomás Movillo, presencia en ofensiva, aparece Jan Menezes juntándose para Popín Castro, le va a quedar dentro del área, disparaba Popín en segunda instancia. En segunda instancia le quedaba Popín Castro tras el rebote en primer tiro que ofrecía justo en el punto penal. Popín Castro, que no ha estado certero para la gracia de O'Higgins, está en todas. Popín Castro es muy habilidoso, este jugador no le puedes dar un metro ni centímetros, porque si no te la clavan. Esta no ha podido, en segunda instancia se salva el capo de provincia, Nicolás Feliz.
0: Y ojo, porque recibió un empujón ahí Popín Castro, cualquier otro jugador se habría lanzado al piso y fácilmente te cobraban penal. No fue así, siguió la jugada y se fue muy desviado aquel balón, pero una aproximación que sacó más de un susto en la saga celeste.
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2: Está el balón, Ravelo, el pase filtrado, sector izquierdo, va a llegar González, lanzó el centro, le espera un hombre, aparece Maturana, en definitiva el portero, se le escapó, gol. No, se le escapaba, pero con falta, infracción de Thiago Vecino sobre el portero Borges. Y eso provocaba que el balón se fuera hacia la propia portería, pero el juez del compromiso, don Franco Jiménez, indica que hay falta, infracción sobre el portero en área de meta. Me parece que está certero en el cobro. Hay tiro libre que jugará en el fondo el conjunto de Deportes Limache. Lo comenta, lo desmenuza Víctor Torres. Sigue el marcador favoreciendo al conjunto de Limache, 1-0.
3: Sí, sigue ganando Limache y lamentablemente O'Higgins sigue equivocándose en la línea de central. Yo no sé lo que le pasa a Faúndez. Faúndez tiene que ir a atacar al rival, tiene que ir a atacar el balón y está simplemente espectador. Las últimas dos grandes llegadas de Popín son por la orilla de Faúndez. El canterano lo está mirando, parece que quiere un autógrafo de Popín, pero no lo está jugando. Y lamentablemente ahí ha llegado fácilmente el cuadro de Limache con posibilidad de gol. Y O'Higgins por lo menos está ir varando juego y está llegando al arco de Borges. Esperemos que se puedan juntar, pero yo creo que también Limache saca réditos de la cancha, porque fíjate a Popín, la pelota parece conejo y Popín ya sabe dónde va a pegar el bote, cómo va a avanzar el balón, y creo que en esos pequeños detalles también se marca la diferencia en el momento de rechazarla o de atacar al rival.
1: 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Lo gana Deportes Limache 1-0 a O'Higgins de Rancagua en 21 minutos desde etapa complementaria. Continúa usted desde el Lucio Fariña, Joel Rodríguez.
2: 21:30. No nos trajeron nada de Viña, bo. Pensé que por último iba a llegar algo, pero nada, pero no importa. Estamos haciendo el aguante acá en Quillota.
1: ¿Y el viático?
2: Avanza O'Higgins. No alcanzó para nada para el viático. Ni siquiera para una doblada. Habrá saque de costado que favorece al capo de provincia.
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2: Se preparan dos modificaciones en el capo de provincia. Las escucharemos en la voz de Nicolás Vélez. ¿Quién abandona y quién ingresa en el capo de provincia, Nicolás?
0: Ingresó Bastián Yáñez y sale con la casaquilla número 14, Martín Maturana. Y el otro cambio fue Brian Ravelo, quien ingresó en su lugar es Arnaldo Castillo.
2: Viene O'Higgins, lanzaron el centro, va a esperar el segundo poste, alcanzaba a llegar Castillo, le va a quedar a Faúndez. Le quedaba Felipe Faúndez dentro del área. en incómoda posición, disparaba, semivolea, balón por sobre el horizontal, aviso Higgins, arrancaba, quiere ir en búsqueda del empate.
0: Sí, una aproximación que justamente vino de la mano con los dos cambios que metió Higgins, buscando mayor intensidad en ofensiva y por ahí también alguna genialidad del propio Arnaldo Castillo, quien desde la banca va a intentar ahí poder equiparar el marcador cuando reiteramos los cambios. Entonces sale Brian Ravelo y Martín Maturana e ingresan Arnaldo Castillo y Bastián Yáñez.
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2: Queda con doble 9 entonces Víctor Torres, el conjunto rancagüino, este doble 9 que en algún minuto

0: Le ha dado buenos réditos.
1: Le ha dado buenos réditos, pero me preocupa lo que le puedan generar a ambos nueve. Sabemos que Yerko González, el mismo Parot, tienen buen juego aéreo. O'Higgins tiene que acercarse por las bandas con Faúndez, con Pavés, y ojalá que Pancho González pueda tener alguna también. Vamos, O'Higgins.
0: Jugaba el equipo de Limache, en tiro de rincones, balón va por fuera, danza el centro Morales, buscando presencia en ofensiva para que sume también el jugador de Antena. El balón no se acaba del terreno de juego, el balón le pertenece a Ocas, pase rápido buscando a González, aquí está por el primera, segunda, tercera, aparece Francisco González, espera un hombre por el medio, tiro al centro, alcanza a interceptar en el fondo, Yantín que está en todas, al tiro de rincón número
2: 7.
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0: Movidito, movidito, tiraron el centro al córner, primer poste, pero no había ningún celeste. No había ningún celeste, cómo se equivocan en estos lanzamientos. Hay que aprovecharlos, muchachos, no regalársela al rival. Bueno, viene buscando salida el conjunto tomatero, traspasando la mitad del terreno de juego. No alcanzaba a llegar un hombre, sí, caía, pero en solitario. Marca y sanciona falta, infracción sobre Asturias. Sobre Asturias. Será el tiro libre en la mitad del terreno de juego que favorece a Limache. En cuanto tenemos 24, cerca de los 25 minutos de esta segunda parte, el luminoso a la distancia que indica 1 para Limache, 0 para O'Higgins de Rancagua.
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0: En Rancagua, Nicolás, ¿cómo salen estos dos equipos abriendo esta, el grupo C?
2: 1-1, la anotación de O'Higgins se corrió por parte de Alan Robledo, recordemos, con ese zapatazo de 25 metros y posteriormente ahí iguala mediante los 12 pasos de penal Deportes Limache.
0: Avanza el equipo de Limache, pone el freno sobre el sector izquierdo, aparece González Yerko, centralizando ahora para Jan Meneses, este puso el pase de tres dedos, buscando la apertura para Yerko González, enfrente a la marca de Movillo, definitiva la pavesa, alcanza a llegar, será saque de costado, en Faúndez, será saque de costado que favorece al conjunto de Limache, lo hicieron correr rápidamente, dentro del área la espira Asturias, el pase va hacia atrás. Buscando el centro ahora González, golpe de cabeza defensivo, va a caer fuera del área, lo vuelve a aprovechar ahora otra vez el delantero Marco Asturias. El balón ahora se disputa en la mitad del terreno de juego, también llega por aquí el sector Yantín, se junta en corto, aparece Popín trala el esférico para la presencia en ofensiva, se va en demanda ahora, aparece Jan Meneses en tres cuartos de cancha, enganchó por dentro, prefiere jugar de pierna derecha, la asfixia un hombre en la marca, Erogas, prefiere ceder hacia atrás para Yerko González y este más abierto para Popín con un golpe de taco, quiso habilitar a Jan Meneses, pero el balón rebota en Faúndez, habrá saque de mano que favorece a Deportes Limache.
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0: Ya realizó las dos primeras modificaciones el capo de provincia, Nicolás. Le quiero preguntar cuáles son los hombres que sigue teniendo en el banco después de esta, porque aparece, atiraron dentro del área, aparecía Asturias, el portero Omar Carabalí, ofrece rebote, salva el segundo de Deportes Limache, era el segundo del conjunto local, Nicolás Félix.
2: Y nuevamente Omar Carabalí, ahí evitando todo tipo de aproximación, claro, no pudo con el primero, pero aún así esa pared que pudo haber resultado letal para Deportes Limache y que termina, claro, y que termina ahí Omar Carabalí anticipando todo para poner todo su cuerpo y evitar el segundo del partido a favor de Deportes Limache. Se mantiene el 1-0 acá en Quillota.
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0: Se animaba, aparecía el jugador Asturias, en definitiva, era el jugador Flavio Moya. Aparece el conjunto rancagüino, el sector de tres cuartos de cancha. Aparecía Pavés cediendo hacia atrás para Ocas. En solitario Ogas también le espera a Francisco González. La pide Leiva, se equivoca González en la entrega. Recuperación de Limache. Se vuelve a equivocar el equipo tomatero, no, igual exigido. Vuelve a lograr el pase, pero recuperación sobre el sector izquierdo. Aparecía un hombre, era Bastián Yáñez, que tiene que retroceder muchos metros. Cerca de la mitad del terreno de juego. Lo ofrece Leiva, el pase va dentro del área. Aquí está Vecino. ¡Disparó Vecino! Disparaba Vecino, estaba en posición ilícita. No me había alegrado tanto porque lo había visto muy en solitario a Thiago Vecino. Pero de igual forma definió muy mal Thiago Vecino. Tenía todo el tiempo del mundo Nicolás Vélez. Se salva el conjunto tomatiro.
2: No, y bueno, levantaron el banderín para anular toda eventual situación de gol en caso de que así habría terminado por parte de Thiago Vecino, pero sí, se le dio muy encima la marca. Vecino intentó rematar ahí sorprendiendo al rival, al guardameta Borges, pero finalmente se termina yendo por fuera. Cuando hay más cambios en O'Higgins, van a ingresar Martín Sarrafiore y Benjamín Chamín. Y quienes se salen será Juan Leiva. Y por ahí vamos a ver el otro cambio. Me parece que Felipe Ogas. Ogas y Leiva, los hombres que salen O'Higgins, e ingresa Benjamín Chamín y Martín Sarrafiore. Me parece que Martín Sarrafiore podría aprovechar bien el recurso del lanzamiento de larga distancia, que le dio rédito por lo menos en el primer partido de Alan Robledo, en el teniente por la Copa de la Liga. Pero vamos a ver si aquí brinda fortuna.
0: ¿Quedará Víctor Torres? Sacrificando un hombre de corte en el fútbol de, en el andamiaje del fútbol del equipo rancagüino.
1: Yo creo que ahora Bobaglio juega todas las cartas. Yo espero que el mediocampo rancagüino se desintegre, sobre todo el tema de la refriega en el mediocampo, donde Leiva y Ogas estaban teniendo los tiempos. Pero bueno, aquí a morir nomás, pues después otras veces podemos criticar que no hace los cambios. Bueno, ahora se atrevió, esperemos resulte, pero se fue al frente Bobaglio, en definitiva.
0: Algo de desorden en la propuesta de Bobaglio en estos minutos 15 que le quedan al conjunto rancagüino, 15 reglamentarios que le quedan a O'Higgins de Rancagua. Está perdiendo este partido por 1-0. Recordemos, al minuto 5 de este segundo tiempo anotó la apertura de la cuenta Carlos Morales, el recién ingresado en el conjunto de Limache, con una fea salida, grosera salida, error defensivo en la saga del conjunto rancagüino, permitió la apertura de la cuenta. Se viene O'Higgins de Rancagua, zapatazo largo buscando a Bastián Yáñez. Recuperación en el fondo de Limache. Zapatazo, se vuelve desordenado el partido. Lo vuelve a ganar ahora. Se va en demanda, aparece Asturias dentro del área. Lo bajaron con falta, nada, dice el juez del compromiso. Dice eso, no. Parece. No, le voy a creer nada. Será tiro libre en el fondo, tiro de meta que repondrá la gente de Rancagua.
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0: Me gusta esta, estaba Yáñez dentro del área, salía el portero Borges, se quedaba con el esférico, no alcanzaba a llegar Thiago Vecino. Salida de Limache, no puede salir de buena forma. Recupera O'Higgins, Rancagua, tres cuartos de cancha. Aparecía Benjamín Chamine. Recupera el movimiento, el fútbol. Benjamín Chamine para O'Higgins, Rancagua. Está Sarrafiore, los recién ingresados, buscando la apertura para Pavés. Pavés más abierto también para Yáñez. Ofrece alternativa el extremo rancagüino. La devolución para Yáñez. Tiró el centro. No espera un hombre. Golpe de cabeza defensivo. Le va a quedar a Navarro. Le queda a Sarrafiore. Atención dentro del área. Está habilitado. Está gol. ¡Gol!

0: el capo del capo del capo. Lanzaba, se sumaban todos. Chamine, Sarrafiore, da lo mismo quien se suma. Fue tanto el desorden que quedó un hombre habilitándolos a todos en el fondo del Limache. Y apareció un solitario Yáñez para lanzar el centro a Boca de Jarro. Si se te iba ahí, vecino, reclamábamos todo, te poníamos el ataúd ahí mismo. Pero en definitiva, vecino, está inspirado por el empate el conjunto rancagüino. 32 minutos de esta segunda parte. El luminoso ahora indica que la distancia, 1 para Limache, 1 para O'Higgins de Rancagua.
1: 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Los errores se pagan caro nuevamente, Nico. Bastián Yañez le da la asistencia para que Thiago Vecino convierta el empate.

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1: Son las 7 de la mañana en punto.
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1: En Rancagua, 11 grados.
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0: Son las 7 de la mañana con 32 minutos.
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1: Son las 8 de la mañana con un minuto.
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1: En Rancagua, 8 grados.
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1: Son las 8 de la mañana con 54 minutos.
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2: En Rancagua, 10 grados.
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12: Buenos días, auditoras y auditores de La Mañana Bonita. que tengan una linda mañana, y si no necesitan levantarse temprano, quédense en camita, que está harto fría la mañanita, así que aprovechen de escucharnos en la camita.

0: valentía, muy utilizado por reyes y figuras cristianas, el nombre de San Felipe. Felicidades para todos los Felipes que estén en la sintonía de Radio Bonita y del programa La Mañana Bonita. Tenemos otro santo también, San Santiago, hoy día San Santiago. Origen hebreo derivado del latín Santorus, significa Santo Jacobo, el que sigue los talones, haciendo referencia al patriarca bíblico Jacob, y fundamentalmente bautizado al mayor, uno de los apóstoles de Jesús. Fue bautizado por el Santiago el Mayor, uno de los apóstoles de Jesús. Así que un feliz y hermoso día para todos los Felipe que estén en sintonía de la Radio Bonita 92.5, y para San Santiago, que tengan un lindo y hermoso día para todos los Santiagos que estén en San y que estén hoy día celebrando cumpleaños, aniversario. ¡Aló! ¿Hay alguien por ahí?
1: Sí.
0: Hola, buenos días.
1: Buenos días, de Pilar Tomás. Sí,
0: bien. Muy bien, pues. Buenos días, América. Vamos, América.
1: Buenos días, Matica. Buenos días, Martín Castro. Bonita tu voz, Martín Castro. Bonita tu voz. Muy bueno. Siempre 10. Martín Castro. A tu besito a Chávez. Hija de Chávez, linda.
0: Un saludo para el pastor Chávez, manda ella. Y para la hija del pastor Chávez, un saludo muy especial desde la mañana. Bonita, ¿no es cierto, América?
1: Sí, y a tu besito de esa hija. A tu besito.
0: Ya.
1: A tu beso usted. Linda, hermosa. Esa hija, señor Chávez.
0: Ya.
1: Hija,
0: vamos.
1: Chávez. A tu besito, Chávez, lindo. Él nos fija bien. Ya. Lami, lami.
0: Ñami, ñami.
1: Alvarito de Katy.
0: Mira, qué rico.
1: Alvarito de Katy. Me cae 10 con 10.
0: Sí.
1: 10 con 10.
0: Frente al 10 por 10. Ya.
1: Flaco. Omitos.
0: Uy, qué rico.
1: Empanadas, papitas fritas, bebida de cielo, cafecito,
0: yeah.
1: Oscar Brasil.
0: Eso,
1: Oscar Brasil.
0: Entre Oscar y Brasil, muy bien.
1: Pues. Vamos. 10 por 10.
0: Ya.
1: Ya. Yo quiero un tema, Martín.
0: ¿Qué tema querés?
1: Bien, a tu receta especial bien. Por favor, Martín. Usted puede, le está aceptar a mí, por favor.
0: Ya.
1: Jessie Joy.
0: Ah, Jessie Joy, ya. Muy bien. Bye, por bye.
1: Favor, Martín, Jessie Joy.
0: Bye, bye.
1: Bye, bye, Martín, bye, bye.
0: Vamos con la portada musical de La Mañana Bonita, Martín. Tempranito.

vamos a hacer un saludito a todas nuestras auditoras y auditores de la mañana bonita, pues, a la señora Elenita Machuca, que nos escucha, sabe, en Granero, tempranito. Un saludo para la señora Luisa Araya, que nos escucha también aquí en Rancagua, tempranito. Señora Filomena Picero, Silvia Picero. A la señora Julita San Martín, un saludo muy especial y muchas gracias por las galochitas esas que le regaló a mi hija. Le quedaron maravillosas. Son unos zapatitos tejidos que los usa todo el día ella porque está abrigadita. Muchas gracias, señora Julita San Martín. La señora Jessica Vergara, Nuri, toda Rosita Reyes, un saludo muy especial a todas nuestras auditoras y auditores de la mañana bonita. Oiga, ahora que viene el Día de la Mamá, ¿no es cierto? Bueno, el mes de mayo, el mes de la mamá, muy bonito, muy hermoso, pero hay tantas mamitas que viven solitas, que están muy abandonadas. Entonces, no solamente porque sea el mes de la mamá o sea el Día de la Madre, bueno, antes era el 10 de mayo, ahora siempre el 10 de mayo, el 10 de mayo, el Día de la Mamá. Preocupémonos por ellas, pero no nos preocupemos porque ese día le vamos a regalar algo. Tampoco se haga problema si no tiene para hacerle un regalo, porque hay veces que no hay la disponibilidad, está difícil la vida, todo es difícil. Mire, una llamada telefónica, un saludo, eso lo agradecen las mamás más que cualquier otra cosa, porque quiere decir que nos recordamos de ellas, que estamos pendientes de ellas, de cómo están. Eso es muy importante, y no solamente porque sea el día en el mes de la mamá, solamente hay que preocuparse siempre de las mamás, sobre todo esas mamás que viven solitas, que ya enviudaron o que tienen también muchas veces un marido postrado, un marido enfermito, que lo han cuidado y que lo están cuidando de por vida. También nos preocupemos de ellas, las acompañemos, y si podemos quedarnos en la casa para ayudarlas, para acompañarlas, porque muchas veces me he fijado yo, se cuidan enfermos, sí, pero hay una sola la persona que cuida a ese enfermito, al papá o a la mamita o a alguna hermana. ¿Por qué será? Y le dicen, ¿usted tiene más familia? Sí, pero vienen de perdón, vienen de visita, vienen a verla, claro, pero es que muchas veces es bueno relevar a esas personas, decirles, por ejemplo, hoy día ya, salgan ustedes que están cuidando a mi mamita o a mi papito o a alguna hermana enferma, postrada. Salgan ustedes y yo me quedo cuidando a mi mamá, qué sé yo, y pasen un día a tranquilo, porque a veces se le carga mucho la mano a una sola persona. Hay una hermana o una familiar que cuida a esa persona, y se ha dicho mucho que terminan también muy enfermas ellas, porque es una vida difícil cuidar a un enfermo, según el tipo de enfermedad que tenga también. Así que cuidemos, y cuidemos mucho a nuestras mamás, y visitémoslas. Si tenemos la oportunidad de visitarlas, visitémoslas. Y si no tenemos la oportunidad, que están muy lejos a lo mejor de nosotros, la llamada telefónica. Hoy día no hay problema como antiguamente, que las comunicaciones para tal parte no podemos. Que comuníquense con la mamá, llámenla, preocúpense cómo está, si necesita algo. No solamente para el Día de la Mamá, la mamá es la mamá de por vida. Eso está ya tan notorio que ellas nunca, nunca, a veces tienen los hijos ya mayores y ellas siempre se preocupan de ese hijo, cómo está, si necesita algo, y si en algún momento pueden ayudarlo en algo, ahí están ellas siempre, ¿no es cierto? Entonces estemos nosotros para ellas también cuando ellas nos necesiten, y aunque no nos necesiten, siempre estemos cerca de ellas. Vamos con la música bonita para todas las mamitas en este mes de mayo. De la Radio Bonita, del programa La Mañana Bonita.

linda la música que nos pone aquí Martín todas las mañanitas, ¿no es cierto? Para nuestras auditoras y auditores de la mañana, bonita. Hoy un saludo bien especial vamos a hacer aquí para Carmencita Arias, para Juanita Medel, que tire para arriba, como dicen los lolos. Hay que levantarse, Juanita, hay que ponerle color a la vida, dicen, porque ha estado delicadita de salud, así que el Señor la acompañe mucho a Juanita Medel. Un saludo bien especial a la señora Luisa Araya, para mi vecinita también, señora Ana María, don Luis también, que ha estado delicadito de salud. Un saludo muy especial, pero hay que salir adelante, en nombre del Señor salimos adelante. Señora Patti, también un saludo para mi vecina Patti. Un saludo para Gracielita Caris, para Juan Carlos, para Ivonne, para la señora Ivonne Zárate también. Vamos a hacer un saludo para su papito, su mamita, que estén bien, que se haya recuperado el papito, que estaba delicado de salud, que salgan adelante. Para Ivoncita, que tires para arriba también, que salgas para adelante con su problema de enfermedad que tiene. Así que un saludo para Gracielita Caris, también para Chelita, para Juan Carlos, para Mari, bendiciones para ti, Marita. Y vamos a ir con la música que pone aquí Martín, de la mañana bonita, para todas estas auditoras y todas las que están escuchando a lo largo y ancho de este lindo país. Chao, chao. Va, chao, chao. No, no me voy todavía, perdón.

la música bonita. Un saludo bien especial para las hermanitas Picero, Silvita Picero y... hoy se me olvidó el nombre de la señora. Filomena Picero, que acabo de hablar con ella. Señora Filomena Picero, un saludo para ustedes que escuchan tempranito y escuchan a Martín en la tarde también, en la tardecita. Así que un saludo muy especial para ustedes. Y vamos a hacer un saludo también para nuestra gente que nos escucha, en la señora Carmencita Arias, Luis Araya, la señora, mi vecina Anita María, don Luis, que salga adelante de su problema de salud. Un saludo para la señora Patti también, para la señora Pami, amiguita también, Gracielita Cari, un beso muy grande para ti, un beso grande para Ivoncita Lagos también, para Laurita Machuca, pues, un saludo bien especial para Marcelita Godoy, para todas las personas que nos escuchan tempranito en la mañana bonita, ¿no es cierto? Así que un saludo. Y esta música que pone aquí Martín va especialmente para todas nuestras auditoras y auditoras que nos escuchan, auditores que nos escuchan todas las mañanitas tempranito. Vamos con la música de la mañana bonita.

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Regresamos de la música bonita que nos pone aquí Martín Castro todas las mañanitas para nuestras auditoras y auditores de la mañana bonita. 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Ahí lo encuentra usted. ¿Alcanzamos una música más para nuestra auditora o ya no ya? Alcanzamos entonces una música bonita para nuestras auditoras y auditores de la mañana bonita.

estábamos en la horita. Oye, Cecilia, que te recuperes de tu accidente, ¿eh? Te lo deseo de todo corazón. La mañana bonita, la mañana que te está escuchando, estás escuchando todas las mañanas. Oye, mañana estamos aquí, si Dios nos dispone otra cosa. Hasta mañana, Martín Castro, muchas gracias por la música bonita. Hasta mañana, Pelarco. Hasta mañana, La Serena. Hasta mañana, América del Pilar. Hasta mañana, auditoras y auditores de la mañana bonita. Chao, Laurita Machuca, un beso para ti. Mañana estamos aquí, si Dios nos dispone otra cosa. Bendiciones para todos. Chao, chao.

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3: Son las 9 de la mañana con 58 minutos.
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3: En Rancagua, 13 grados.
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8: Hola, hola, ¿qué tal? ¿Cómo están, queridas amigas y amigos? Aquí estamos, gracias a Dios, juntito a ustedes para acompañarles durante una hora en este bello programa de Sueños Musicales. Está súper helado acá en Rancagua. No sé cómo están las amigas de diferentes comunas de la región O'Higgins y otras regiones, pero está súper helado. Amigas y amigos, ya comenzando la semana, esperamos que lo hayan pasado súper bien. Las lindas amigas que estaban un poquito delicadas de salud ya se estén recuperando, y desearles, por supuesto, una linda semana junto a nosotros, junto a Sueños Musicales. 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Nuestras redes sociales son muy importantes para que ustedes se informen de todas nuestras actividades. En Instagram se encuentra a través de sueños-musicales- Facebook, Hernán Pozo, Sueños Musicales, y nuestra página web, sueñosmusicales.cl. Y lo más importante, lindas amigas y amigos, es la interacción con ustedes, que hagamos el programa juntitos. El programa sale mucho más bonito en la medida que ustedes participan con algo tan simple: colocar un like, colocar alguna señal que están en sintonía, también, por supuesto, enviar mensajes al programa. Lo pueden hacer cualquier saludito especial, cumpleaños, aniversarios, algún saludito de amor, háganlo a través del WhatsApp. Y eso hace una interacción tremenda entre ustedes y nosotros, ¿ok? Y solamente tienen que mandar sus saluditos al 569-4168-5552, ¿ok? Ahí tengo unas lindas amigas que están escribiendo. Maravilloso. Y hoy día lunes tenemos un programa especial solamente con la nueva ola chilena, artistas nacionales. Y nuestra apertura para el día de hoy junto a Martín Castro llega con el twist del tren y me recordarás.

Y ya estamos de vuelta con ustedes. Ahí escuchábamos en la apertura musical Sergio Inostroza y Luis Dimas. Ahí me llegó un cafecito virtual, viene muy bien. Está súper helado acá en Rancagua, así que ahí están llegando saluditos. Ahí me llegó un perrito, me llegó un gatito también. Uy, qué rico cuando empiezan a mandar mensajes, lindas amigas y amigos. Estamos en una programación especial de los días lunes con música de la nueva ola chilena, artistas nacionales. Ya son las 10 de la mañana, 8 minutos. Están en sintonía con FM 92.5 y por www vía online bonitafm.cl para todo Rancagua, la región, Chile y el extranjero. 10 de la mañana, 10 minutos. Sigamos disfrutando de sueños musicales.

Ahí estamos con la música retro de la nueva ola chilena, Los Primos y los Red Junior. Amigas y amigos, se viene la gran fiesta retro en Alejo, Ruta 66, fiesta de sueños musicales, fiesta para los adultos jóvenes, adultos mayores, para que ustedes disfruten de un tremendo espectáculo. Traemos una banda espectacular desde Santiago. Será una gran fiesta del twist rock and roll, el blues, y también un cierre bailable, porque a los adultos también les gusta la música bailable, rememorando los tiempos retro donde existía el baile tropical de cierre, y también existía todo lo que es twist rock and roll y blues. Así que, amigas y amigos, no se pueden perder este tremendo evento. Lugar calefaccionado, buen estacionamiento. Esto es el 30, es una tremenda fiesta, amigas y amigos. 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Así que no se pueden perder este evento. 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Así que las amigas y amigos, ya hemos entregado entradas y está aumentando el número. Tenemos bastante tiempo, lindas amigas y amigos. Después no quiero que se diga Rancagua es fome, no hay lugar para los adultos, algo especial donde sean bien atendidos y también disfrutar de esta música retro. Así que no se pueden perder estos eventos. Yo quiero seguir haciéndolos en la medida, por supuesto, del apoyo y la motivación de ustedes, lindas amigas y amigos. Así que esto es el 30 de mayo, Alejo, Ruta 66, Manuel 0200 en Rancagua. Así que las amigas pueden entrar a Passline, amigos también Passline, o si no, me llaman directamente al teléfono, al mismo teléfono que le doy todos los días, y por supuesto yo le hago llegar las entradas en forma directa. Ok, estamos, lindas amigas y amigos, así que a disfrutar de la música retro en esta gran fiesta de sueños musicales. Ya son las 10 de la mañana, 17 minutos. Sigamos disfrutando de la buena música.

Y ya estamos de vuelta con ustedes. Escuchábamos a Punto 6 y los Ramblers. El santoral de hoy son los Felipe y Santiago. Así que todos los amigos de nombre Felipe y Santiago, tengan un maravilloso día. A ver, voy a ver si tengo alguno como auditor acá. Felipe, registrado, sí. Tengo varios Felipe, así que los amigos Felipe también del programa, un abracito especial para ellos. Santiago, no, Santiago no tengo. Y también saludar a todas las amigas, amigos que estén celebrando su cumpleaños. Desearles un maravilloso día también. Y por supuesto hay una rica 11 tortas, regalos, besitos, flores para ella, un abrazo para los varones. Y también saludar a todas las cumpleañeras y cumpleañeros que estén en faenas trabajando en alguna empresa, servicio público. Así que a todos los colegas, si están escuchando, denle un tremendo abrazo a los varones y un besito a todas las damas que están celebrando su cumpleaños. 10 de la mañana, 24 minutos. Sigamos disfrutando de lindas y hermosas canciones.

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Ahí escuchábamos Romance, Hombre Nocturno, de letra de Oscar Castro, con Los Cuatro de Chile. Esta música tonaz también era parte de los tiempos de la nueva ola. Yo recuerdo que se escuchaba estas canciones también, aparte de Los Cuatro de Chile, Pedro Mesone. Habían varios artistas del neofolclor, folclor, que también eran parte. Ustedes escuchaban música de la nueva ola y por supuesto también temas tonadas, temas folclóricos. Anteriormente escuchábamos a Osvaldo Díaz. Ese tema, Osvaldo Díaz, siempre lo pide un lindo matrimonio, Patricia y Joel, así que un abracito para ellos si están ahí en sintonía. Quiero saludar lindas amigas, Elena, linda amiga, por los saluditos muy tempranito, para Margarita Ávila de los Bosques, hermosa tonada, me dice, Carmencita Loaiza, oh, me escribe unas cositas tan lindas, ella es tan especial, Carmencita Loaiza, ella pertenece al Círculo Social Suel, un besito para ti, Carmencita, también para la señora Alicia, muy gentil, ella como siempre está con nosotros tempranito, ella me manda el santoral. Se dan cuenta que tenemos un gran equipo, no se me pueden ir detalles, porque siempre están ustedes colaborando con el programa, y eso lo haces, como siempre les digo, hace más hermoso el programa, más bonito. Saludito para María Eugenia Reyes, pero un saludito especial a su lindo hijo, maravilloso hijo Felipe, ahí debe estar con su perrita, su gatito Noel, parece que ahora tiene una perrita de regalón a toda la familia de María Eugenia. Así que saluditos para Felipe, que está en el día de él especial. Saluditos para Carmencita, linda amiga, ahí ella me está mandando, a ver qué me dice. Me dice palabras lindas, un calorcito muy especial, me dice ella, con su lindo programa. Le deseo una linda semana. Un besito para Carmencita de los Ojos Verdes. Saluditos también para Angélica. Angélica, linda amiga, fiel auditora. Espero verla en la tremenda fiesta de sueños musicales. Ahí está Manuel Candia también. Un saludito para Manuel Candia y su nieto ahí, Juan Pablo. Ellos van a cerrar, es el dúo Candia. Ellos cierran la fiesta Sueños Musicales después del tremendo show de la banda Retro, que se viene de Santiago a la gran fiesta de Sueños Musicales que se las anuncié al principio. Así que el dúo Candia va a brillar como siempre. Saluditos para María Cabello. Ella me escribe, está en un sector de salud, pero ella siempre es fiel auditora, es tan gentil ella. Hay muchas amigas, les digo, cuando ustedes estén haciendo trámites, no se preocupen, ya, si yo las entiendo, si no aparecen, pero son tan gentiles que me mandan saluditos igual, están en servicio de urgencia y me están escribiendo. Un saludito para María Cabello, Luz Toro, linda amiga, un besito para ella, también disfrutando al máximo, Giovanna, Edith Arias, Rosana, María Teresa, Verónica, Claudia, ahí tengo dos Claudias. Aquí tengo Claudita Ávila, que me escribió. Hay otra linda Claudita, Claudita Leiva, también. Saludos para las hermanitas Caroca. Ellas son del Círculo, Angélica y Margarita. Un saludito especial para Laurita Machuca también. Saludito para Filomena Picero, también para Giovanna, linda amiga. Ellas viven en el sector Diego Portales de Rancagua. Saludos para Enrique Rubio, su familia ahí del sector de la avenida La Compañía de Rancagua. Siguen llegando saluditos, ya me llegaron cafecitos virtuales, así que yo estoy mucho mejor, porque está súper helado en regiones, no sé, pero acá está súper helado. Yo por lo menos tengo frío, pero ahora con el calor de ustedes, lindas amigas y amigos, todo se supera. 10 de la mañana, 36 minutitos. Sigamos disfrutando de Sueños Musicales.

Qué lindo tema con Ginette Acevedo. Ese tema se llama No Quiero Ser. Y anteriormente estuvieron ahí escuchando ustedes Alan y sus Bays. Quiero hacer un saludito para Paula, Malvita, Irnalda, Belén, Rosana, que están en sintonía. Un besito para todas ellas, lindas amigas y amigos. Pasa rápido la hora, pero tenemos que disfrutar de la música. Sigamos escuchando clásicos de siempre.

Ahí escuchábamos dos clásicos de la nueva ola chilena con el Clan 91 y los Blue Splendor. Quiero saludar a Carmencita y Gladys Quintanilla del grupo de amigas que iba ahí al local que ya no está funcionando, Torito Parrilla. Así que lindas amigas y amigos también que pertenecen al grupo de amigos, estaré en contacto con ustedes para la venta de entradas. Me tienen que acompañar a la gran fiesta de sueños musicales. Ahí tendremos, hay como 10 matrimonios, tengo entendido, así que va a ser un lindo grupo. Un besito para Carmencita y Gladys Quintanilla, lindas amigas que están en sintonía, así que esperamos contar con ustedes en la gran fiesta de sueños musicales. Sigue llegando saluditos maravillosos, saluditos también para Emiliana Tello y Juan Pino, lindo matrimonio, grandes amigos también. Saluditos también para Felisa de Patria Joven, de la población Patria Joven, Jorge Clavero de la población O'Higgins. Nos hace cortito el programa. Tenemos que también, por supuesto, saludar y agradecer a quienes hacen posible la emisión de cada uno de nuestros programas. ¿Quiénes son nuestros auspiciadores?

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Y sigamos disfrutando de sueños musicales.

Amigas, amigos, ya nos vamos con otro clásico de la nueva ola chilena con Cecilia. Estuvieron hoy y siempre la directora de la radio, la señora Ivonne Zárate, don Martín Castro de los sonidos y controles y Hernán Pozo en los micrófonos. Y nos encontramos, si Dios lo permite, mañana a las 10 en punto.

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2: Son las 10 de la mañana con 58 minutos.
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3: En Rancagua, 16 grados.
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¿Cómo están, amigos míos? Muy buenos días, bienvenidos a una nueva semana, bienvenidos a un nuevo programa, bienvenidos a un nuevo mes también, el primer programa del mes de mayo, día lunes 4. Saludamos cordialmente a todos los amigos que ya están en la sintonía de nuestro programa. Hoy saludando a Felipe, hoy saludando a Santiago. Para el Pipe, para Felipe, para los Chaguitos, para Santiago, va a estar dedicado a nuestro programa Viva los Recuerdos. Y nos vamos a presentar inmediatamente. En la sala de sonidos está el Martín Castro. Frente al micrófono, un amigo y servidor de todos ustedes, Manuel Villagra Astorga. En este día donde no sé si irá a llover, tiene cara de lluvia, pero dicen que no. Parece que el martes sí, ¿eh? Martes o miércoles va a caer agüita, ¿eh? Bueno, vamos a ver qué nos va a preparar esta semana en materia de temperatura, de clima y todo eso, ¿eh? Estimados amigos, ¿qué tenemos para hoy día? Bueno, para hoy día también nos va a acompañar Socomed, de Alameda con Coque, Coque con la Alameda, nuestro auspiciador. Y en materia musical viene Buddy Richard, viene Ramón Aguilera con un tema para el Día de la Madre, viene Frankie Avalon, viene Miguel Bosé, Los Panchos, viene Jimmy Rogers, ¿quién más viene? El dúo Pecos, entre algunos de los invitados para la primera parte, primera hora de nuestro programa Viva los Recuerdos. 11 de la mañana con 2 minutos, le damos la bienvenida a quienes ya están en la sintonía de la 92.5, usted que está conectado a través de vivalosrecuerdos.cl y también en bonitafm.cl. Todo listo, todo dispuesto, 11 de la mañana, 2 minutos, como hoy día San Felipe para Santiago. Bueno, no tengo una canción para Felipe, pero sí para Santiago. Esta se llama Santiago Querido, Leo Dan.

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1: Santiago querido, Santiago añorado. Esa canción era del año 1964 con el gran artista argentino Leo Dan. Con él hemos comenzado nuestro programa para saludar a Santiago, que está hoy día de onomástico. También hoy día es San Felipe. Muchas felicidades para todos los amigos del nombre Felipe. A propósito, ¿qué significa el nombre Santiago, por favor?
2: El nombre Santiago proviene del latín Sanctus Iacobus, que significa Santo Jacobo. Su origen hebreo refiere a sostenido por el talón o el que sustituye.
1: Perfecto. Ahí está el significado entonces de Santiago, nombre que proviene del latín. Significa Santo Jacobo. Hoy día saludamos a todos los amigos de nombre Santiago. Y no olvidarse, amigos.

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1: Bueno, y aparte de saludar a Santiago, también hoy día San Felipe. ¿Qué significa este nombre Felipe? Por favor.
2: Su origen es griego, derivado de Filipos. Significa amigo de los caballos o el que ama a los caballos.
1: Ah, mira, Santiago, entonces ya tenemos el significado. Y ahora Felipe, nombre de origen griego, significa el que ama a los caballos o amigo de los caballos, ¿ya? Debe ser un potro el Felipe, ¿eh? Bueno, saludos para quienes hoy día también 4 de mayo están de cumpleaños, a quienes están de aniversario de matrimonio, para todos el saludo cordial a través de nuestro programa ¡Vivan los recuerdos! Merecido el aplauso para todos ustedes. 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Y nos vamos al año 1966. Ese año Buddy Richard grabó esta canción Al final de la tarde.

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0: Secretly, secretamente con Jimmy Rogers, una canción hermosísima del año 1958. Hoy día la recordamos también en nuestro espacio radial. A propósito de radio, estamos en la radio Bonita, la 92.5, en bonitafm.cl y además en vivalosrecuerdos.cl. ¿Usted es auditor nuevo? ¿Usted es auditor antiguito? ¿Le gustaría programar una canción en la radio? ¿Y se la tocamos después de las 12? Bueno, para eso me mandas un audio, me mandas una nota de voz o un WhatsApp, como se dice ahora. Ahí me cuentas cuál es tu nombre y la canción que quieres programar.
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0: Oiga, ¿qué más quería contarle a esta hora de la mañana? 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Estaba revisando que hoy día a nivel nacional es el día del rugbista. Hay un club deportivo famoso en Chile, los Cóndores. Fueron al mundial la otra vez, no les fue muy bien a la selección de rugby. Bueno, pero se está masificando este deporte y hoy día en Chile se celebra el Día Nacional del Rugby. Esta fecha, fue establecida por la Federación de Rugby de Chile en el año 2017 para conmemorar el aniversario de la fundación de la entidad, que originalmente era en el año 1953. Hoy, Día Nacional del Rugby. Oiga, y este domingo, día especial, ¿ah? El domingo es el Día de la Mamita. El domingo es el Día de la Madre. Nos adelantamos a este día y le saludamos con esta canción de Ramón Aguilera, El Día Más Hermoso.

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2: 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Estábamos escuchando un tema muy antiguo, pero bonito. El bolero Contigo del trío Los Panchos. Este tema lo compuso Claudio Estrada. Y la versión original, porque la que estábamos escuchando un poquito más contemporánea, pero la versión original fue grabada en el año 1949. Los Panchos, Contigo, en nuestro programa Viva los Recuerdos. 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
3: Ahora hay una temperatura de 15 grados en Rancagua.
2: ¡Está heladito! 15 grados la temperatura que tenemos hoy día en Rancagua. Y se espera una máxima solo de 12. Mañana se espera una máxima de 12 también. Va a estar helado. Hoy va a estar heladito. Y anuncian lluvia para el miércoles. Y para el jueves también. Y el jueves juega los Higgins a las 6 de la tarde. ¿Cómo lo vamos a hacer ahí? Yo quiero ir al partido. Quiero ir con mis chiquitos. ¿Qué vamos a hacer, Martín, ahí? Obligado a mojarnos nomás, pues. ¿Por qué mejor para los Higgins que llueve? Ah, porque los brasileños no están acostumbrados, dices tú. Ojo, hay que tener cuidado. Siempre hay que tener cuidado con los brasileños. A propósito, el partido es a las 6 de la tarde, Sao Paulo, en el Estadio El Teniente de Rancagua, por la Copa Sudamericana. 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
4: Atención, son las 11 de la mañana, 29 minutos. Esta canción es del año 1986, canta Miguel Bosé.

Ahí estaba Frankie Avalon, que está, bueno, este año, mejor dicho, va a cumplir 87 años de vida. Podría venir a celebrarlo a Chile porque está de cumpleaños el 18 de septiembre. Ah, aquí lo celebraríamos con la fonda ramada. Pero ¿qué sabe él de fonda y ramada? Bueno, Frankie Avalon, no sé si cantará en la actualidad, tiene 86 años, es actor, cantante, ídolo de aquella época. Hoy día recordamos a Frankie Avalon con esa canción llamada Bobby Sox to Stocking. Frankie Avalon en Viva los Recuerdos. Estaba viendo de que hoy día, ¿qué se celebra hoy día? Déjeme ver para no andar. Ah, hoy día es el Día Mundial del Bombero. Claro, hoy día es el Día Internacional del Bombero. Este día surgió a raíz de una propuesta generada debido al fallecimiento de 5 bomberos ocurrido durante el cumplimiento de sus labores. Esto fue en un incendio forestal ocurrido en Lincoln, Victoria, Australia. No me parece el año, sí, ¿ah? ¿Eh? Bueno, pero por eso se inició este asunto y desde esa fecha hasta ahora que se celebra en todo el mundo el Día Mundial del Bombero. En Chile se le dice bombero chico bueno. Bueno, hoy día, Día Mundial del Bombero. 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Esta es la hora, mis amigos, faltan 21 minutos para las 12, 21 minutos para el mediodía. Estamos en directo en este día heladito, donde anuncian lluvia para esta semana y entregándole buena música. Del año 1979 es esta canción con el dúo Pecos, Háblame de ti.

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0: La canción con el italiano Umberto Tozzi, Te Amo, grabada en el año 1977. Hoy, a propósito de canciones, si quieres programar una canción, hay un número telefónico, manda tu audio, manda tu WhatsApp, tu pedido musical a este número telefónico.
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0: Ahí está, ese es el número telefónico, 975-495-420. 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Ya faltan 10 minutos para las 12, vamos a revisar quiénes están de santo esta semana. Hoy día Felipe y Santiago, ya le dije el significado de ambos nombres. Mañana Santa Judith, el miércoles Eleodoro, el jueves será Santa Domitila, el viernes estaremos saludando a Segundo, sábado a Isaías y el domingo Antonino y además Antonina y Solange. Esos son los santos de esta semana. Los destacamos en nuestro programa Viva los Recuerdos. 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Nuestro invitado siguiente es Albert Hammond, que en el año 76 grabó esta canción, Échame a mí la culpa.

0: 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Un breve alto y luego continuamos con ¡Vivan los recuerdos!
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2: Son las 11 de la mañana con 56 minutos.
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4: En Rancagua, 17 grados.
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2: Hoy, en la canción con historia, destacamos el tema musical Cuando Agosto Era 21, escrita por Fernando Viergo en el año 1978. Es una balada que narra el drama de una adolescente embarazada que enfrenta el juicio social y busca ayuda para un aborto, evidenciando la incomprensión de la época. La canción no relata un caso particular, sino que fusiona situaciones reales observadas por el autor en Chile por allá en los años 70. Fue escrita por Fernando Viergo cuando apenas tenía 23 años. La escribió en el Hotel Blackstone en Nueva York durante una gira en el año 1978. Narra la historia de un estudiante que con miedo intenta ocultar su embarazo bajo el delantal. Describe cómo pide ayuda a un cura, a un abogado y también a un profesor de ciencias. La letra sugiere un final trágico y solitario para la adolescente, marcado por la desesperación ante un embarazo no deseado. La canción se convirtió en uno de los temas musicales más icónicos de la música chilena por abordar temas tabú con sutilidad y empatía. Hoy, en la historia de una canción, Cuando Agosto Era 21, con Fernando Viergo.

0: Estamos de regreso, son las 12:08, 12:08. Buena hora para comenzar a escuchar las canciones que ustedes programan. Pueden programar un tema musical llamando directamente al teléfono de la radio. ¿Cuál es? 722-845890, para que se atreva. 722-845890. O en el WhatsApp, en el 975-495420. Voy al WhatsApp, a ver.
1: Buenas tardes, don Manuel. Quisiera pedir la canción Música del grupo Amigos. Buen día.
0: Ya, esa se llama La Música, con el grupo Amigos. La versión original de esa canción era de Patrick Jubets, The Music, y después la popularizaron en español con la versión de Amigos, La Música. Ahí está el primer tema solicitado para esta mañana en nuestro programa Viva los Recuerdos. 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Y ahora tenemos un llamado telefónico. ¿Quién me llama por acá? Buenas tardes.
2: Buenas tardes, don Manuel Villagra.
0: ¿Con quién hablo yo?
2: Usted habla con la señora María Angélica de la población O'Higgins.
0: ¿Cómo está, pues, señora María Angélica? Gusto
2: muy
0: saludarla.
2: Muy bien, don Manuel. Muy bien, muchas gracias.
0: ¿Cómo estuvo el fin de...? ¿Cómo estuvo el fin de
2: semana? Estoy llamando para solicitar un tema.
0: Esperemos un poquitito, te estaba preguntando cómo estuvo el fin de semana.
2: Estuvo muy bien, don Manuel.
0: Qué bueno.
2: Muy bien, muchas gracias.
0: Qué bueno. Y ahora me llama por un temita usted.
2: Por un tema, sí.
0: ¿Qué temita?
2: Ay, es tan antiguo que me da vergüenza decirlo. Se llama El Ruiseñor y lo interpreta Joselito de España.
0: Ah, Joselito. A él le decían el pequeño Ruiseñor, pues.
2: Pero por supuesto.
0: Claro, tenía varios nombres. Le decían el niño Ruiseñor, el pequeño Ruiseñor y el niño de la voz de oro también, ¿ah?
2: ¿Eh? Exactamente, ya ahora es un caballero.
0: Bueno, él está, tiene su añito, tiene 83 años, estoy leyendo por acá.
2: Por supuesto.
0: Bueno, de Joselito entonces, el Ruiseñor. No hay ningún problema, mijita linda, ¿ah?
2: ¿Eh? Muchas gracias.

0: gracias, don Manuelito. Que usted y don Martín tengan una muy buena tarde, ¿ya?
1: Igual, muchas gracias.
0: Y hasta luego, gracias.
1: Hasta luego. Ve, esas son las dos formas de pedir canciones vía telefónica, directo a la radio, 722-845890, o nuestro fono WhatsApp. Siempre junto a Socomep, Alameda con Coque, Coque con la Alameda en Rancagua, donde están todas las bebidas, la Coca-Cola, la Pepsi-Cola. 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Son las 12:14, nos vamos a las dos canciones, Joselito, el Ruiseñor, pero antes, amigos, la música.

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0: Ahí estaba, pues, la canción que pidió nuestra auditora. ¿Sabe cuántos años tiene esta canción? Este año cumple 70. La canción se llama El Pequeño Ruiseñor con Joselito, que fue tema central de la película que llevaba el mismo nombre. La película se llamaba El Pequeño Ruiseñor. Gran recuerdo hasta ahora en nuestro programa ¡Viva los Recuerdos! Tengo por acá un audio. ¿Quién me pide esta canción? A ver.
1: Hola, don Manuel, buenas tardes. ¿Cómo está usted? Espero que muy bien. Aquí habla Coli. Tengo un ratito libre el auto, así que puedo hablar.
0: Ya.
1: Oiga, Manolito, porfa, póngame el tema Nuestra Última Tarde de Gabriela Ferri.
0: Perfecto.
1: Muy agradecida porque recuerdo mis años de mini Lola, en realidad. Ajá. Ya, eso. Un saludo para todos, que estén muy bien.
0: Ella, la mini Lola. Mini Lola, señorita, chiquitita, tan bonita. Me acordé de esa canción, ¿eh? Estamos en nuestro programa Viva los Recuerdos. Oiga, tenemos un beneficio. Un saludo para la agrupación de Memories, la agrupación de músicos rancagüinos que tienen este grupo musical de Memories. Bueno, el primer vocalista está enfermito, o el antiguo vocalista que tenían ellos. Hay un beneficio para Nachito. Tu apoyo hace la diferencia. Este beneficio es este sábado a las 3:30 de la tarde en la calle Centenario. Específicamente ahí en Centenario con Acevedo, en la población Centenario. Colaboremos con este cantante que antiguamente era la voz principal del grupo The Memories. Van a ver empanadita, anticucho, sopa y pillas, completo, bebestible. Va a estar buena la cosa. Te esperamos este sábado desde las 3:30 de la tarde en adelante. Va a haber música. Trataré en lo posible de ir. Me gusta ir a los beneficios, sobre todo si se trata de amigos. Y el grupo The Memory son todos mis amigos. Y el Nachito, que fue el antiguo vocalista, también lo conozco. Así que la gente, sobre todo cercana ahí, de la William Breden, Urmeneta, Esperanza, Baquedano, todos a ir a este beneficio, próximo sábado, desde las 3:30 de la tarde, ahí en la calle Centenario con Acevedo, población Centenario en Rancagua. Tenía por acá otro audio. A ver, déjeme ubicarlo. Acá, este llegó hace poquito. A ver, lo escuchamos.
2: Hola, Manuel, buenas tardes. Edith, por estos lados.
0: Hola, pues Edith, tanto tiempo.
2: Quiero pedirle un tema de los Pimpinela, hermanos.
0: Ya, perfecto. ¿Qué más?
2: Que tenga buena tarde. Chao, chao.
0: Chao, pues Edith, te noto media lenta hoy día, ¿está ahí enfermita, Edith? Respóndeme por el WhatsApp, por favor, ¿eh? Saludo para ella. 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Bien, son las 12:26, nos vamos a la música. En lo bueno y en lo malo con Pimpinela. Pero antes, nuestra última tarde, Gabriela Ferri.

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0: En lo bueno y en lo malo, así se llamaba la canción con este dúo musical Pimpinela. Esta canción me la pidió Edith y estaba triste cuando me pidió la canción. Y yo le pregunto, ¿qué te pasó, Edith? Y me responde, sí, don Manuel, estoy enfermita, pero de pena, de melancolía, de todo, de todo, de todo, de todo, porque hace 2 meses murió mi hermano. Entonces no he podido recuperarme y sobresalir adelante, dice, de esta pena que me tiene con un duelo bastante grande. Bueno, yo ya hablé con ella, pero lo importante cuando muere un ser tan querido es soltarlo. Uno tiene que soltar a ese ser querido, porque si uno lo llora, lo echa de menos, lo sufre, es porque no lo quiere soltar. Usted tiene que soltarlo, dejar que él descanse en paz, porque esa es la decisión de nuestro Dios, pues, y por algo se lo llevó también. Así que harto ánimo para nuestra auditora que está sufriendo la penita, ¿ya? Bueno, vamos a escuchar el próximo pedido musical. ¿Desde dónde me piden este tema?
1: Les saludo desde acá de Placilla, deseándoles que tengan un buen día y una buena semana.
0: ¿Desde Placilla? Ya.
1: Les envío abracitos. Me gustaría escuchar el temita de Lobos. Me encantaría que me desearas. También está con un señor que la canta, Willy.
0: Ya, mire, la canción se llama Me encantaría que me quisieras. Usted le está cambiando que me desearas. Bueno, anda, parecido, ¿ya? Lobo Lava es la interpretación. Ese tema es muy bueno el que pediste, estimada amiga, ¿ya? Perfecto, ya tenemos la primera canción en este segmento. Estamos en nuestro programa Viva los Recuerdos. 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Así es, faltan 24 minutos ya para la 1, 24 minutos para las 13 horas. Tengo otro pedido musical, a ver.
2: Manolita, tenga usted muy buenos días.
0: Hola.
2: Quería escucharle una canción que usted la ponía siempre en el bailotón nocturno, que era disco samba, algo por ahí.
0: Ah, el bailotón nocturno, ese era un bailable que hacían en la radio Rancagua, pero hace muchos años.
2: Si es que me la pudiera poner, por favor, Juan Carlos, por acá, que tengo una línea.
0: Ya, él pidió disco samba de los Joao. Yo utilizaba dos. Utilizaba una que era Allá en el Camino Real, hay un hombre aparecido. Ese era de disco samba. Pero él pidió el disco samba de los Joao. Y ese le vamos a tocar ahora inmediatamente a nuestro amigo. 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Alameda con Coque, Coque con la Alameda, Socomep Rancagua. 22 minutos faltan para la 1, nos vamos a las dos canciones, disco samba con los Joao, pero antes, me encantaría que me quisieras, Lobo.

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0: Ahí estaba esto que se llama Disco Samba con la agrupación Los Joao. Los Joao es una agrupación mexicana que se dedicaban a cantar canciones pegaditas y les resultaba todo un éxito. Maravilloso. A mí me encantan ellos, ¿ah? Bueno, ya faltan 9 minutos y medio para la una. Tengo el último pedido. ¿Qué me va a pedir usted, amiga mía?
1: Quería pedirle un favor.
0: Ya.
1: ¿Si puede poner la canción de Eduardo Vianello, Oh Mio Signore? Agradecía, Manolito, el saludo y que tenga un bendecido día. Usted junto a Martincito y todos los de la radio. Gracias.
0: De nada. Ya, pues, Juanita, muchas gracias. Con el tema de la Juanita nos vamos. El Martincito estuvo en la sala de sonidos, Manuel Villagra en el micrófono. 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Nos vamos con esta canción deseándoles una bendecida tarde. Abríguese porque se puso más helado, parece, ¿eh? Está haciendo frío, está heladita la ciudad de Rancagua. Si Dios quiere, mañana estaremos a las 11 de la mañana. Muchas bendiciones, nos vamos con Eduardo Vianello, Oh Mio Signore. Pero antes, el pensamiento para hoy. Hasta mañana.
2: Las palabras frías enfrían a la gente. Las ardientes queman. Las amargas producen amargura. También las hay confusas, las que siembran la duda, la tristeza y la soledad. En cambio, las palabras amables calman, aquietan y consuelan a quien las escucha.

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2: Son las 12 del día con 56 minutos.
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0: En Rancagua, 18 grados.
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1: Muy, pero muy buenas tardes a todos los amigos que están en la sintonía a esta hora de la tardecita en Radio Bonita. Estamos pero contentísimos de estar a esta hora con ustedes. Agradecer a Dios en primer lugar que nos da la posibilidad de poder compartir con ustedes esta linda hora de programa que tenemos para ustedes el día de hoy. Acuérdese, su programa del Yerberito. Ídolos de siempre, donde vamos a estar hablando hartas cositas interesantes. Vamos a estar hablando sobre su salud, sobre cómo debemos cuidarnos, sobre cómo debemos cuidarnos de manera natural, que es lo más importante. Y además vamos a estar amenizando ahí con la buena música bonita que tenemos para ustedes a esta hora en su programa Ídolos de siempre. Así que los dejamos totalmente invitados a que se mantengan en la sintonía de Radio Bonita, porque ya comienza Ídolos de siempre.

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1: Y continuamos a esta hora de la tarde haciendo Ídolos de Siempre. 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sus oídos, como todos los días, a través de Ídolos de Siempre, un programa hecho con todo el corazón, con todo el alma para ustedes, que está pensado en hacerlos pasar un lindo momento con buena música y también enseñarle sobre su salud, explicarle cositas sobre su salud para que usted se mantenga bien, se mantenga activo, no se me eche a morir por una y otra cosa en cuanto a su salud, porque siempre vamos a tener alguna alternativa en cómo querer ayudarles nosotros, siempre humildemente con el Yerberito, para que usted se sienta bien. 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Así que los dejamos invitados y que continúen escuchando Ídolos de Siempre, el programa de salud natural y el programa que le viene a entretener a esta hora de la tarde con esta linda música, con estos lindos recuerdos. Oiga, y aprovechando que estamos hablando ahí cositas sobre salud, tengo ahí varias preguntas de caballeros específicamente que nos hacen acá de manera presencial en el Yerberito, caballeros que se comunican con nosotros vía WhatsApp, vía telefónica, que nos preguntan sobre algo específico, ¿ya? ¿Y qué sería esa cosa específica que le estoy poniendo en este caso tanta incertidumbre? Es sobre la famosa glándula prostática, ¿ya? El día de hoy vamos a hablar de algo específico que nos ocurre a todos los varones a partir de los 35, 40 años hacia arriba, que es la famosa hiperplasia prostática benigna. Escuchó bien, hiperplasia prostática benigna, que es un padecimiento, en este caso, que a todos los varones a partir de la mediana edad, ya de los 35, 40 años hacia arriba, nos empieza o se empieza a manifestar o a presentar en el organismo del varón, ¿ya? Cabe señalar, ¿ya? Que la glándula prostática la tenemos solamente los varones, ¿ya? Así que nos afecta y nos ataña directamente a nosotros, los varones, quienes estamos afectos a este tipo de problema. Esta famosa hiperplasia prostática benigna, en palabras simples, para que usted, mi amigo, mi amiga, me entienda, es el crecimiento de la glándula prostática, ¿ya? La glándula prostática es una glándula que, como les decía anteriormente, solamente tenemos los varones y está posicionada en la parte inferior de la vejiga, del estuche ahí, de la fundita, de la bolsita donde nosotros vamos acumulando, en este caso, la orina, el pipí. Tenemos una glándula ahí que va adherida a la parte inferior de esta vejiga, ¿ya? Y en este caso nosotros tenemos una manguera, una manguerita ahí pequeñita, que es para poder nosotros eliminar el flujo urinario de nuestro organismo, poder excretarlo, que se llama uretra, y esta glándula prostática rodea esta uretra. Entonces, quiere decir, nosotros tenemos ahí la bolsita, que es la vejiga, tenemos adherida en este caso la glándula prostática, y por al medio de la glándula prostática pasa esta manguerita que es la uretra. En este caso, como les decía yo anteriormente, la hiperplasia prostática benigna habla de un crecimiento de la glándula prostática. Por ende, la glándula prostática crece por fuera y crece por dentro, prisionando en este caso la manguerita que es la uretra, que es la por donde sale el flujo urinario, y cuando esta manguerita se aprieta o se reduce su diámetro, obviamente nos va a generar problemas en el flujo urinario. Por eso usted, mi amigo, que de repente tiene problemas con el flujo de orina, se relaciona directamente con un crecimiento prostático. ¿Y cómo se llama este crecimiento prostático? Hiperplasia prostática benigna. ¿Por qué benigna? Porque en este caso es un crecimiento normal que no va relacionado con un cáncer o con algún tipo de problema, sino que esta glándula solamente va a crecer, ¿ya? Algunos de los síntomas de esta hiperplasia prostática benigna o de este crecimiento glandular de la glándula prostática van a ser las siguientes. Orina débil. ¿Qué quiere decir? Que cuando vamos a excretar o a miccionar, vamos a tener un flujo o un chorrito que va a ser medio débil, que no va a salir un chorro potente, sino que se va a disminuir, después va a volver, de repente va a haber algún tipo de goteo, en algunas ocasiones ese chorro se va a cortar, después de unos segundos va a volver a salir, después se va a cortar de nuevo, y eso va relacionado directamente con que esta glándula está un poquito grande y está disminuyendo el diámetro, en este caso de la uretra, de la manguerita ahí que nosotros tenemos unida directamente para poder botar el flujo urinario en el caso de los varones, ¿ya? En algunos casos, otro síntoma de esta, de este crecimiento prostático es cuando uno quiere o tiene deseos de orinar, de miccionar, pero lamentablemente uno va y le cuesta un poquito iniciar el flujo urinario, tiene que esperar unos segundos y recién empezamos a botar ahí empezamos a excretar el flujo de orina, ¿ya? Entonces tenemos el chorro débil, flujo débil, y aparte tenemos el problema para iniciar la micción, ¿ya? Por otro lado, tenemos una sensación de micción residual. ¿Qué quiere decir? Que uno va al baño, orina, terminamos de hacer nuestras necesidades y quedamos como con la sensación de que quedó un poquito de orina, en este caso un poquito de pipí. Perdón que le hable así, pero es para que me entiendan de manera un poquito más simple. Nos queda un poco de orina y eso es una micción residual. ¿Qué quiere decir? Que nos estamos botando, nos estamos vaciando completamente la vejiga, ¿ya? Esos son algunos de los síntomas. Otro síntoma bien común es la micción recurrente. ¿Qué quiere decir? Que yo voy a orinar, termino de orinar, pasan 20 minutos, pasa media hora y yo tengo que volver a orinar. Después termino de orinar y después voy a orinar de nuevo. Y al final, en una hora estoy orinando 2 a 3 veces. Eso no es normal porque no estamos vaciando la vejiga como corresponde. Simplemente la estamos llenando. La vejiga está botando ese flujo urinario por presión, ¿ya? Y después cuando ese flujo, esa presión no sea suficiente, se va a volver a cerrar, en este caso, este ducto urinario, donde nosotros nos vamos a estar vaciando la vejiga como corresponde, ¿ya? Por otro lado, ¿cómo se presenta o cuál otro síntoma se presenta en este caso? Es el chorro dividido, cuando uno está haciendo pipí y ve que el flujo urinario no es fijo, sino que se va para un lado, se va para otro, de repente se divide en dos. Eso también quiere decir que por dentro tenemos, producto de esta, de este crecimiento prostático, tenemos un tipo de aprisionamiento en este caso en la manguerita, en la uretra, y no estamos orinando como corresponde y no estamos enfocando nuestro flujo urinario como corresponde, ¿ya? Y el más común de todos, y el que todos se asustan y todos sienten ahí que hay un problema prostático, es la famosa micción nocturna recurrente. ¿Qué quiere decir esto? Que yo me levanto 1, 2, 3, 4, 5, tengo caballeros que hasta 8 veces se levantan a orinar durante la noche, que se acuestan, pasa media hora, pasa una hora y tienen que ir al baño. Cuando estamos hablando de esto, quiere decir que hay un crecimiento prostático descontrolado, donde nosotros tenemos que cuidarnos, donde tenemos que ser proactivos, y tenemos que buscar la forma de poder volver o devolverle la elasticidad a esta glándula prostática para que el flujo urinario sea como corresponde, ¿ya? La próstata, según nuestra edad, siempre va a estar creciendo. ¿Qué quiere decir? Que una persona de 40 años no va a tener el mismo volumen prostático que una persona de 70 años. Obviamente porque esta glándula sí va a crecer, pero tiene que crecer de una manera normal y mantenerse según los diámetros, o en este caso, o volumen normal según mi edad. Eso es lo que usted tiene que tener más que claro. En este caso, yo solamente estoy hablando de la hiperplasia prostática benigna, que es solamente el crecimiento. No estamos hablando de prostatitis, no estamos hablando de cáncer prostático, sino que estamos hablando lo más común que nos ocurre a todos los varones, donde yo me incluyo, que es el famoso crecimiento glandular prostático, la hiperplasia prostática benigna, ¿ya? Uno, como varón, tengo que decirlo, y es cosa que nosotros vivimos todos los días acá en el Yerberito, somos un poquito dejados, nos dejamos estar con el tema prostático en la mayoría de los casos, y ya cuando está muy avanzado el crecimiento prostático, nosotros nos asustamos y queremos un milagro y que de un día para otro se curen todas las enfermedades, todos los males y todos los problemas. Pero lamentablemente tenemos que basarnos en un tratamiento, ya sea médico, ya sea natural, o simplemente complementar los dos tratamientos, que es lo que yo siempre recomiendo, donde vamos a tener beneficios pero espectaculares en cuanto al crecimiento prostático. Lo que le comentaba yo anteriormente es que la glándula prostática tiene que crecer según nuestra edad. Según la cantidad de años que tengamos, vamos a tener cierto grado de crecimiento prostático, pero tiene que ser controlado. Y ese crecimiento prostático tiene que mantenerse como corresponde para que yo pueda seguir haciendo mis necesidades de manera normal. ¿Ya? ¿Cómo nosotros detectamos, en este caso, el crecimiento prostático? ¿Cuál es la manera correcta? ¿Ya? El examen más común, que es el primer examen prostático, que es el famoso tacto. En el tacto nosotros no medimos si la próstata está grande, está chica, sino que ¿qué es lo que se hace en el tacto? Es solamente ver que la próstata está blandita o está dura. Si la próstata está blandita, es una próstata, en este caso glándula prostática maleable, que tiene elasticidad todavía, donde el flujo urinario se va a mantener entre comillas normal. Si una próstata está dura o está rígida, quiere decir que hay un crecimiento prostático, que hay un crecimiento de la glándula prostática, y eso solamente nos da el tacto, ¿ya? En mi caso, humildemente, no es un examen que sea de mis favoritos, porque no es específico, solamente te dice estas dos cosas, o está la próstata blandita o está dura, ¿ya? Solamente lo que vamos a sacar ahí. Entonces, no es un examen específico, pero sí nos puede dar la guía y nos puede abrir un poquito la mente para saber de que sí, precisamente hay un problema en la glándula prostática. Por otro lado, tenemos el famoso PSA o el famoso antígeno prostático, ¿ya? El antígeno prostático, ¿qué es lo que mide? Mide la capacidad de que se genere algún, en este caso, célula cancerosa en la glándula prostática, ¿ya? No quiere decir o no es decidor de que encontremos en este caso el antígeno prostático alterado y tenemos una próstata inmensa con hartos problemas, sino que de repente vamos a tener una próstata que va a estar de un tamaño normal o de repente un poquito más crecida, pero está la posibilidad de que sí se presente o que se posicione justo ahí una célula cancerosa, y obviamente nosotros sabemos el daño que puede generar el cáncer en este caso en el varón, específicamente en la glándula prostática, ¿ya? Y por otro lado, y es uno de mis exámenes favoritos que yo les recomiendo siempre a los caballeros, es la famosa ecografía pélvica. La ecografía pélvica es una imagenología donde usted le van a sacar una fotito de la parte pélvica, no solamente de la glándula prostática, sino de todos los órganos que hay alrededor. ¿Qué hacemos con este examen? Ahí el doctor va a ser capaz de medir, o el tecnólogo va a medir la próstata, le va a dar el volumen prostático y se va a poder encasillar, en este caso, esta glándula prostática en un volumen prostático. ¿Qué quiere decir? Ese volumen prostático nos va a decir si la próstata está crecida en un grado 1, en un grado 2, en un grado 3 o en un grado 4. Estos grados va a depender del tamaño que tenga mi próstata o el volumen líquido que va a tener, en este caso, la glándula prostática. ¿Y eso cómo se hace? Igual como se miden a las guaguitas ahí cuando están en la pancita y se hace una ecografía, se mide para allá, para acá, y después dicen, mire, tu guagua pesa tanto, tu guagua mide tanto. Es lo mismo o es similar cómo se mide, en este caso, una glándula prostática, ¿ya? Y ese, para mí, uno de los mejores exámenes que hay, porque es más certero y podemos decir si hay un volumen, si estamos en un grado 3, ya es un grado de cuidado, tenemos que hacer un tratamiento por tanto tiempo. Para mí es, en mi caso, lo que yo opino, es algo de manera personal, es lo mejor para poder saber qué tan grande o qué problema tan grande voy a tener en mi glándula prostática, ¿ya? Tratamientos naturales hay muchos, tratamientos médicos también hay muchos. La diferencia del tratamiento natural con el tratamiento médico, que el tratamiento médico es un poco más agresivo para este crecimiento prostático y genera efectos adversos en algunos casos. En los medicamentos más comunes siempre van a afectar o van a impactar directamente en la disminución de la testosterona en el varón. Ya no voy a dar nombres específicos ahí de, o vamos a dar un nombre, por ejemplo, la famosa tamsulosina, impacta directamente en la, en este caso en la hormona del varón, que es la testosterona, ¿ya? Que es lo más común que se recomienda. Hay otros compuestos, otras pastillas que son un poco más caras, otras más económicas, pero sí, directamente van a tener efectos adversos. 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Continuamos haciendo Ídolos de Siempre y continúa en la sintonía de Radio Bonita, de su programa Ídolos de Siempre y de su amigo el Yerberito, que lo acompaña hasta ahora. Continuamos.
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1: 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Que sigan las canciones. ¡Qué bonito!

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3: Reduce o elimina el dolor de la artritis. Yo soy Fran Suárez, especialista en obesidad y metabolismo, y hoy quiero compartir contigo unos últimos descubrimientos que he hecho sobre el tema de qué causa la artritis y qué uno pudiera hacer para reducir o eliminar el dolor de la artritis, que puede ser bastante incapacitante para algunas personas. Te explico un poquitito primero. Fíjate, la artritis se conoce por el daño que hace al cuerpo, ¿no? Causa mucho dolor, ¿no? E inclusive deforma las coyunturas, ¿no? Una de las áreas que más ataca es en las manos, ¿no? Pero la artritis también ataca todo el cuerpo, distintas partes del cuerpo. Por ejemplo, las partes que ataca la artritis, por ejemplo, una de ellas es el cuello. Las personas que tienen, pues, su dolor de artritis con el cuello, ¿no? Otra es los hombros. O sea, que personas que el problema de la artritis, el dolor va a ser en los hombros. Otros va a ser en los codos, el dolor artrítico. Otras personas va a ser en la espalda, sobre todo en la espalda baja, en la parte donde la espina dorsal se une con la cadera, ¿no? En ese área. Otros va a ser en el área de las muñecas, le llaman a veces, lo confunden con túnel carpal, ¿verdad? Pero es que es casi una forma de artritis, ¿no? En los dedos de las manos, eso es de las áreas que más ataca, sobre todo en las coyunturas, en los sitios donde el huesito une con el otro hueso, ¿no? En las rodillas, hay personas que le atacan la rodilla, hay otros que le atacan en los tobillos, abajo en el pie, y otros que son los dedos del pie. Estas son las áreas principales que ataca la artritis reumatoide y demás, ¿no? Para mí lo más importante siempre es encontrar la causa de algo. Si uno no sabe qué causa algo, pues entonces uno empezaría a tratar de tapar el síntoma. La medicina lo que tiene son analgésicos, esas cosas para quitar el dolor, pero eso no resuelve el problema, porque el dolor es una manifestación del problema. Cuando tú apagas el dolor, no quiere decir que apagaste el problema. Así que básicamente para mí es más importante entender siempre que lo causa. Pero le voy a decir qué causa la artritis desde mi punto de vista del metabolismo, ¿no? Y es lo que he visto en miles y miles de personas. Y había observado que la persona no solamente me adelgazaba, sino que de momento el dolor de la artritis se le empezaba a desaparecer y en muchos casos se le va completo. Me preguntaba qué es lo que estamos haciendo que ayuda a adelgazar, que ayuda a controlar la diabetes sin medicamento, que a la misma vez está quitando el dolor de la artritis, porque es un problema que es bastante común en la población, sobre todo en la población más adulta, pero que no hay soluciones para ella a menos que sea tratar de tapar el dolor, ¿no? Con un analgésico. Entonces, mire lo que finalmente descubrí. Lo que descubrí, ustedes me han visto mucho hablar en Metabolismo TV, que todo lo que pasa en el cuerpo, todo, está controlado por el sistema nervioso central. ¿Cuándo usted puede detectar qué tipo de sistema nervioso tiene su cuerpo? Todos somos distintos. Por ejemplo, yo tengo un cuerpo pasivo, mi esposa lo tiene excitado, somos distintos. O sea, la artritis es un problema principalmente de la persona que tiene un sistema nervioso excitado. Tiene que ver con pelear o correr, tiene que ver con estar activo, tiene que ver con detectar cosas. Por eso, cuando una persona tiene demasiado activo el lado del sistema nervioso excitado, va a tener problemas para dormir, va a estar demasiado alerta, va a tener problemas para digerir, porque uno no digiere cuando uno está peleando o corriendo, va a tener problemas inclusive de estreñimiento, puede tener problemas de que si come tarde de noche no duerme bien, si come tarde de noche no digiere bien, y muchas veces tiene un sueño muy liviano y se levantan cansados por la mañana. Entonces, cuando una persona tiene un sistema nervioso excitado, el efecto de su sistema nervioso muy excitado, muy alterado sobre el cuerpo es, por aquí está el hígado está aquí, ¿eh? Ese órgano es importantísimo, porque ese órgano es el que hace la desintoxicación, ¿okay? De lo que usted come, hay cosas que se pudren allá adentro, que no se usaron, hay que sacarlas. ¿Qué pasa? Cuando el sistema nervioso excitado está demasiado activo, el hígado, y esto lo refleja la literatura clínica, la literatura científica, deja de desintoxicar. Por lo tanto, el cuerpo se llena de basura, se llena de tóxicos, ¿no? Lo otro que pasa es que el sistema inmune se sabe que reside principalmente en el intestino. Sistema inmune, ¿sí? Se sabe, sistema inmune, que es el sistema de defensa, es el sistema que defiende al cuerpo de las infecciones, de las bacterias, de los virus, de los parásitos, de los hongos, ese tipo de cosas, ¿no? Ese sistema inmune es un sistema de defensa, es como la policía, como los soldaditos del cuerpo para protegerse de las infecciones de enemigos externos, ¿no? Ese sistema inmune se sabe que más del 80% reside en el intestino. Pero ¿qué pasa? Cuando el sistema nervioso excitado se superactiva, se tranca el sistema inmune, se tranca, ¿ok? Y ahora el cuerpo casi no se puede defender. Ya eso se pudo comprobar científicamente. Se para el movimiento de los glóbulos blancos, todo ese tipo de cosas. En fin, cuando una persona tiene un sistema nervioso muy excitado, pues entonces ya no hay desintoxicación, el cuerpo se llena de tóxicos, ya no hay defensa, y lo otro que pasa es que entonces la persona empieza a tener mucha azúcar alta. Estamos hablando de la glucosa. Cuando usted pasa estrés, sube la glucosa. Esa glucosa se fermenta, y cuando se fermenta se vuelve ácido láctico, que es un ácido. ¿Qué pasa? La persona que tiene artritis va a tener unos niveles bien altos de ácido láctico, pero además va a haber muchos ácidos del cuerpo que, como el hígado no está funcionando, no los puede eliminar. Y esos ácidos empiezan a comerse las coyunturas. El hueso se deforma, ¿verdad? Porque los ácidos se van acumulando en las coyunturas y ese ácido empieza a comerse el hueso y lo deforma. La única forma que yo conozco, que he visto que funciona, de parar o eliminar el dolor de una artritis es activando el lado pasivo. Pero para activar el lado pasivo, la persona tiene que saber qué tipo de alimentos comer, porque el sistema nervioso excitado tiene cierta dieta que es la que le va correcta, ¿no? Por ejemplo, el magnesio ayuda, ¿por qué? Porque activa el pasivo. El potasio ayuda, ¿por qué? Porque activa el sistema pasivo. Respirar profundo ayuda porque activa el pasivo. Junto con este, a tranquilizar el sistema nervioso, pero lo que más le va a ayudar es entender el problema. Si usted no entiende un problema, usted jamás lo va a poder resolver. Entonces, esto se los comento, primero porque funciona, y segundo, porque la verdad siempre triunfa.
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4: Y el tiempo pasa volando, ¿eh?, como tiene que ser. Y ha llegado la hora de decir adiós al programa del día de hoy. Un programa muy lindo, muy interesante, muy buena música el día de hoy. El DJ ahí se lució con la programación musical del día de hoy. Así que estamos contentos de haber compartido esta hora con ustedes. Espero que el programa haya sido de su agrado. 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Así que terminamos el programa del día de hoy, los dejamos invitados hasta la próxima edición de Ídolos de Siempre, y recuerde, síganos escuchando acá en la 92.5, y si tiene alguna otra duda, consulta, visítenos o simplemente nos llama, porque para eso está El Yerberito. Así que nos vemos, cuídense, chao, chao.
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1: Son las 2 de la tarde con un minuto.
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1: En Rancagua, 19 grados.
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1: Son las 2 de la tarde con 30 minutos.

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1: Son las 2 de la tarde con 58 minutos.
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2: En Rancagua, 19 grados.
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1: Son las 3 de la tarde con 30 minutos.
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2: En Rancagua, 19 grados.
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1: Son las 4 de la tarde con 2 minutos.
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2: En Rancagua, 20 grados.
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2: Son las 4 de la tarde con 30 minutos.
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0: En Rancagua, 20 grados.
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3: Natural Killer, compuesto de ashwagandha, es originario de Asia y África. Se utiliza desde siglos para problemas de salud como el estrés, controla el equilibrio, la inflamación, aumenta la energía, alivia la ansiedad y mejora el sueño. Natural Killer, conocido como ginseng indio, ayuda a mejorar notablemente la energía y la resistencia física. Natural Killer es un adaptógeno, nos ayuda a adaptarnos al estrés diario y a los cambios anímicos de nuestro cuerpo, bajando y controlando la ansiedad y el estrés. Natural Killer ayuda a combatir cuadros de depresión, siendo un gran antidepresivo. Nos ayuda a controlar la tiroides, controlando metabólicamente nuestro cuerpo, bajando notablemente el aumento de peso. 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
2: Son las 5 de la tarde con un minuto.
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1: En Rancagua, 19 grados.
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0: Son las 5 de la tarde con 58 minutos.
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0: En Rancagua, 19 grados.
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Son las 6 de la tarde con 28 minutos.

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1: Son las 6:00 p.m. con 58 minutos.
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2: En Rancagua, 17 grados.
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0: partidos de poder levantar una copa. ¿Qué decirlo? En la, o sea, a tres, considerando que son las semifinales y de vuelta, y la final es el partido único.
1: Ya son 9 partidos.
0: Claro, en total.
1: ¿Cuánto ya ha jugado Higgins?
0: 4.
1: No, si quedan más. Si después creo que son ida y vuelta, no sé.
0: No, claro,
1: desconozco,
0: pero de clasificar,
1: pero
0: son,
1: está
0: son
1: ahí,
0: 3 partidos más.
1: Está ahí.
0: Va a levantar una copa.
1: Está ahí, sí.
0: Y también en la Liga de Primera División marcha en una cuarta plaza.
1: Muy bien.
0: A 5 puntos de Colo-Colo, que ayer ganó también su partido pendiente frente a Coquimbo. Lo ganó 3-1. Pero aún así, en lo futbolístico uno no ve mucha distancia.
1: Mira, a lo mejor voy a... No sé, a lo mejor no quiero que piensen que me voy a desubicar mucho. Pero en este minuto, Higgins, cuando está prendido, es el mejor equipo de fútbol de Chile.
0: Coincido.
1: No hay ningún equipo que juegue mejor al fútbol. Es entretenido verlo. Y creo que el otro día lo mencioné. Yo, cuando estaba Sampaoli, que lo echaron de mala manera de la ciudad, era entretenido ir a ver jugar a O'Higgins.
0: Claro.
1: Porque no se ganó nada, pero te ganabas un partido que daba espectáculo. Uh-huh. Yo estoy sintiendo más o menos lo mismo. Y con algunas coincidencias que son, bueno, si quieren las toman o no, lo que voy a decir. ¿Tú te acuerdas quién era el 9 de aquel equipo de Sampaoli?
0: Vareiro.
1: Paraguayo. Malo. Pero hacía goles.
0: Le tiraban un ladrillo lo que deseaba.
1: Pero hacía 1, 2. Ajá. Y perdía 8.
0: No era el más habilidoso con los pies.
1: No.
0: Pero tenía que estar donde
1: bueno,
0: tenía.
1: Bueno, entonces hay ciertas coincidencias con ese equipo.
0: Y un Bocellur, imperadísimo también.
1: Pero Bocellur yo creo que nunca lo vi jugar más que lo que hacían O'Higgins.
0: O sea, yo me acuerdo que en ese tiempo
1: era Juan... dueño, era él manejaba el partido. O sea, si Bocellur andaba prendido, pero claro. No, aquí fue figura.
0: La gente iba a ver la gambeta de Bocellur, la velocidad de Bocellur, el centro y la conexión.
1: La con fuerza Vareiro que tenía.
0: Era un tipo espectacular.
1: Entonces ahora se me asemeja, no es igual. El otro era con mayor volumen ofensivo. Pero equipos que te van a desequilibrar, no porque tienen una gran defensa, te van a desequilibrar porque adelante son muy buenos.
0: Ajá.
1: Si tú empiezas a revisar los que juegan adelante en O'Higgins, ya Vecino está haciendo goles, no le voy a pedir que sea bueno, que haga goles, pero por los costados Higgins es muy potente.
0: Sí, está bien.
1: Es muy potente, tiene 2 mediocampistas muy habilidosos. Entonces O'Higgins debería marcar diferencia. Yo pregunto, ¿qué otro equipo en Chile tiene extremos que vayan por los costados en ataque mejores que los que tiene O'Higgins?
0: Mira, a mí me gusta mucho incluso lo que hace Limache, el mismo rival de O'Higgins. Pero aún así coincido contigo de que O'Higgins, con la cantidad de partidos que lleva en el año, ha demostrado sobresalientemente ser de los más intensos, y también de estos equipos que muestran cohesión, ya con un técnico que creo que está muy alineado con su equipo, que lo conoce bien, que ha demostrado también de que puede crear alternativas. Al principio de año veíamos difícil, ¿te acuerdas que?
1: Sí,
0: bueno,
1: sí.
0: Y ha sido un tema de todas las fechas esto.
1: No,
0: de,
1: pero yo...
0: Profesor, y va a rotar equipo.
1: Yo siempre decía, ¿no?, que este no era un equipo corto. Y a mí me molesta un poco cuando dicen que va a ir con equipo alternativo.
0: Es que ya no hay equipo titular. Uno dice, ¿cuál es el equipo titular?
1: Es que ese es el tema.
0: Que Garrido...
1: Ahora...
0: No quiero decir que le ganó la pulseada a Robledo, pero ¿por qué no puede ser titular?
1: Pero yo mira... Yo veo este O'Higgins, y este equipo de O'Higgins, ¿cuánto se ha valorizado en poco tiempo? Aquí hay jugadores que no valían nada, y ahora son titulares.
0: O sea, que lo digo Gas. Que lo digo Gas, que desde que debutó con Mariano Soso el 2022.
1: ¿Cómo ha ido creciendo Felipe Faúndez?
0: Felipe Faúndez, que lleva ya 50. Fíjate que Felipe Faúndez lleva 50 apariciones de en O'Higgins con 40 titularidades. Eso no es menor. Eso no
1: ahora,
0: es menor.
1: Lo de Moillo no deja de ser llamativo.
0: Pareciera que hubiese jugado siempre.
1: Entonces, tú vas agregando jugadores. Creo que Martín Maturana no anduvo tan bien.
0: Es que el equipo en general no llamó mucho la atención. Ahora, sí. Lo positivo es que el desgaste que tuvo ayer O'Higgins, ayer tampoco fue descomunal. O sea, yo no vi ningún jugador que terminara efectivamente muerto, coloquialmente dicho, al finalizar el partido. Y eso también creo que es positivo. A pesar de que lo pasaste mal, a pesar de que el rival por ratos te sometió, creo que O'Higgins tiene esta capacidad de salir de pie, que antes no lo

0: ¿Te acuerdas que antes, en los ratos malos, de Higgins eran malísimos? O sea, con dos goles en contra.
1: Te hundían más.
0: Exacto.
1: Te metías en un
0: pantano. Hoy en día lo pasa mal, pero logra salir de eso. Incluso el gol de O'Higgins quizás llega en un momento de partido muerto, porque fue un error de Limache.
1: Pero una buena habilitación.
0: Y lo logra capitalizar. ¿Por qué? Porque también hay atención, o sea, hay concentración en lo que se está haciendo.
1: Ahora, los elogios son para Carabalí.
0: Claro.
1: Pero para mí, los buenos porteros hacen lo que hizo Carabalí. Sí, ese es su pega. Y mientras más lo exijan, mejor va a estar. Si a mí lo que me preocupa de Carabalí es cuando tiene que salir un ratito unos metros fuera del...
0: Tiene esta faceta de cada tres partidos.
1: Es que si no, mira, si fuese bueno fuera el área, bueno con los pies, no estarían aquí. Tan simple.
0: Estamos claros.
1: Colo Colo no lo habría soltado.
0: Estaría afuera y estaría jugando el Mundial hoy en día.
1: Sí, ya. Y yo creo que algunos errores impidieron que la gente de Ecuador siguiera pensando que lo podía llevar.
0: Yo creo que también lo pensaron muy tarde.
1: Porque ya, sí, porque había que hacer muchos temas administrativos, sí, pero no.
0: A pesar de que Carabalí mismo dijo que se habían contactado de la federación meses antes, aún así, estamos hablando de que meses antes del Mundial. O sea, no estamos hablando de un proceso. Aparte que, ¿cómo lo vería la gente de Ecuador misma? El arquero que, por ejemplo, jugó las clasificatorias. Que llegue un tipo que lo vieron por ahí y ya está adentro.
1: A ver, ¿cómo que eso lo vieron por ahí?
0: Pero es que Carabalí en el radar de Ecuador, ¿cuándo apareció?
1: Ahora, si
0: ahora
1: la, pero
0: recién,
1: son las actuaciones las que...
0: Pero por eso, pero apareció ahora recién.
1: Ah.
0: O sea, en Chile, imagínate pasar a eso. Yo creo que más allá de si es correcto o no...
1: Pero que mira, si empezamos a hacer ejemplo. Lo de Ogas. A todos nos daba terror que se había ido Lugo.
0: Y apareció Ogas.
1: Apareció Gas, pues si el fútbol es eso, es presente.
0: Ajá, cuando en el peor momento no había lateral derecho, aparece Faundes.
1: Y mira, el técnico ayer hace las cinco sustituciones que le permite el reglamento, y los que quedaron en la banca perfectamente podrían ser titulares: Jorge Peña, Brizuela, Leandro Díaz y Miguel Brizuela.
0: Miguel Brizuela, de hecho, que físicamente estaba bien, para la gente que preguntaba también por qué no ingresó, por qué no jugó. Estaba afectado un cuadro gripal, ya por eso también lo estaban ahí
1: cuidando un poquito
0: entre algodones, también pensando el día.
1: Sí, es que no tiene sentido, porque ya físicamente, si tienes gripe, no vas a rendir igual.
0: Ahora, tema obligado: Godoy sigue sin aparecer.
1: Sí, debe estar muy bajo.
0: Y Tapia también lo eché de menos.
1: Está lesionado. Sí, pero lo de Godoy,
0: acá.
1: Mira, lo de Godoy, yo creo que O'Higgins debería hacer algo con él.
0: ¿Nos preocupamos o no, Juan?
1: Yo me preocuparía de conseguirle un buen equipo.
0: Que salga.
1: Sí, claro. Que en ese equipo donde va a ir se siente importante.
0: Claro.
1: Porque ahora no es importante.
0: No.
1: Para el técnico, no es importante. Y es un jugador que puede dar mucho.
0: Y ya lo demostró, que creo que es lo.
1: Y aquí en la cercanía podría perfectamente ir a Curicó, podría ir a Santa Cruz, podría ir a Magallanes. Por aquí cerquita, para tenerlo a
0: Rangers, ahí está complicado.
1: No, porque para qué se va a pasar a olor a gladiolo, no tiene sentido.
0: En todo caso, paréntesis, lo de Rangers es preocupante. Vecinos de región de acá de nosotros, un equipo
1: que
0: tiene tradición y que está ahí.
1: No, que pero siempre anda ahí. Y,
0: pero bueno, últimamente estaba peleando por último arriba.
1: Los talquinos siempre me decían algo, pero no lo puedo decir acá en la radio. Pero
0: irreproducible.
1: Hay mucho ambiente de noche. Y los jugadores...
0: Pillo Vera, en todo caso, dijo: yo muero acá. Yo vine acá y...
1: Si es que lo aguantan.
0: Claro, también.
1: También, vino Puerto Montt y le ganó.
0: Pero un presente oscuro.
1: A propósito, ¿Ureta está jugando en Puerto Montt? Ya ahí se la tiré al
0: tiro. Vamos acá a la oficina. Sí, está jugando. La oficina técnica de acá del holding.
1: No, es que contesta la primera, ni miró.
0: Claro. Bueno, pero volviendo al tema de Godoy, de todas maneras, creo que O'Higgins... Claramente lo echa de menos, porque siempre una variante extra te ayuda, pero sí ha tenido en Yáñez un jugador que te puede hacer ese relevo, y ayer también entró y marcó la diferencia.
1: Sí, claro.
0: Un pase gol y
1: pero uno mira a Yáñez y en la época dorada de Godoy era lo mismo.
0: Claro.
1: Si no era menos que Yáñez. ¿Qué pasó en el camino? Por ahí es un chimento, no sé. Que había un problema de plata, que los papás querían más plata para que jugaran en O'Higgins, pero sería un error ir para atrás,
0: claro.
1: o no entregarte. si la plata le va a los jugadores que están en cadete, la plata le llega a los 22, 23 años. Antes no les llega. Porque el club hace una inversión de 10 años los jugadores. ¿Y cómo la recuperan? Pagándoles poco cuando arrancan y después tratando de venderlo. Claro. Ese es el negocio.
0: O sea, más o menos a los 23 años ya hacer una venta.
1: Exacto. Y ahí tienen 10 años para llenarse de plata.
0: Ahora, si sale antes, mejor.
1: Obvio.
0: Pero en todo caso, a mí, yo sigo creyendo mucho en el jugador Godoy, porque también es un jugador que tiene 19 años. Recordar que Ogas, que hoy día goza un presente fenomenal, también tuvo que dar una vuelta más o menos. O sea, el tipo debutó con Soso en el 2022, desapareció un poquito, se fue a Brasil. Hasta el año pasado, Ogas era un jugador que era parte del club, pero que...
1: A nadie convencía mucho.
0: Estaba
1: pero es que lo de Godoy fue distinto.
0: Es que la explosión te deja la vara.
1: Es el tema.
0: Altísimo.
1: Quedó al tiro en la estadística, como
0: mejor que hacía más gambeta,
1: claro.
0: Más
1: entonces, cantidad
0: de
1: opciones. Uno decía, de gol. Este no tiene techo.
0: Claro. Llama la atención. Es que no deja de llamar la atención. O sea, ¿cómo pasas de ser el mejor juvenil del año a no estar?
1: Ahora yo te digo, aquí hasta la séptima región, que lo presten a Curicó, que lo presten a Ranger, que lo presten a Magallanes, como te decía. San Felipe no, porque ese vive el olor a pochero. Pero sacarlo y que gane una luquita.
0: Es que lo cierto es que el tipo necesita fútbol.
1: Claro, claro.
0: Mira, vamos a leer un poquito acá el chat, que tenemos harta gente conectada, 20 ya, y también hay poco like. Le invitamos a la gente a darle la manito para arriba a la transmisión de Voz Deportiva. Freddy Cruces: hola amigos de Voz Deportiva, gracias por la transmisión de ayer. ¿Qué pasa con el cafecito? Dice, mire que está heladito. Se preocupa la gente acá también por nosotros. Dice que la cancha también es muy mala y la iluminación también. Bueno, sí, la estoy viendo acá en el partido que San Luis le gana por 3-0 a Unión San Felipe, precisamente. Y hay zonas donde está bien oscurito. Está bien oscurito. Oye, se ve, pero no es lo ideal.
1: También pero tenemos, que, si el tema es, si tú le haces exigencias de media, tendrían que jugar solo de día.
0: Claro.
1: Y la televisión requiere... No, ahora, uno mira canchas del campeonato uruguayo, del campeonato paraguayo...
0: Boliviano incluso.
1: Viejo, te aseguro, y que me perdone la gente de cómo se llama acá el... Ah, paso por ahí seguido, del complejo deportivo que está...
0: ¿De dónde? ¿Acá la cancha del hoyo?
1: No, si la cancha del hoyo, no, ya, eso ya no, como cancha no existe. No, donde estuvo jugando Rancagua Sur un tiempo ahí en
0: ahí me pillo.
1: El Lourdes.
0: Lourdes, ya. Ah, perfecto.
1: Hay canchas como ese, claro, complejo. Sí.
0: O sea, el municipal es un lujo. También.
1: Pero obvio, no, si estoy hablando, buscando una de un pelito más abajo. De verdad. Ahora, esa cancha deberían repararla bien y ahí podría jugar también el Deporte Rancagua.
0: Claro.
1: ¿Ah? Porque reúne todas las condiciones y liderar un poco
0: el municipal.
1: El municipal. Yo no sé si entregarla como incomodato. No sé, desconozco si qué se puede hacer ahí, aunque ahí había una competencia de viejos crack. Porque O'Higgins, o sea, perdón, aquí en nuestra comuna hay varias canchitas que se pueden ocupar. Y a propósito de cancha, yo que recorro la ciudad, nunca me he dado el trabajo de poder anotar todas las multicanchas que hay en nuestra ciudad. Un día le vamos a pedir a un colega nuestro.
0: Vamos a hacer un catastro.
1: Y viejo, ¿cuántas multicanchas hay y cuántas horas al día se ocupan esas multicanchas? Yo creo que hay muchas. Si la junta de vecinos no gestionan. Yo hace mucho tiempo conversé con un alcalde, que era coloradito, chiquitito, y le decía, la municipalidad debería contratar monitores deportivos y contactarse con la junta de vecinos y darle vida a las multicanchas.
0: Claro.
1: Hacer competencia a las dueñas de casa, jugar vole y que alguien le enseñe qué es pasar la red sin tanto reglamento. Hacer cosas, aprovechar eso que se construyó para que la gente pudiera hacer deporte. Y eso no pasa. Y no pasa porque la municipalidad tampoco destina recursos.
0: Claro.
1: Que me perdone la gente de la municipalidad, pero deberían hacer campeonatos de poblaciones. ¿Y por qué digo vóley? Porque es un campeonato o una cosa, un deporte en que tú lo puedes hacer que participe mucha gente y que no tiene roce.
0: Claro.
1: No hay el peligro que tú decís partido de béisbol se pueden terminar
0: un
1: casi matando.
0: Una patada.
1: En el básquetbol igual, pero en el vóley no. Uh-huh. Ahora puede ser un poquito más difícil de jugar, pero toda esa gente pasó por los colegios y a toda esa gente le enseñaron lo básico del vóley. Claro. Pero alguien tiene que tomar ese desafío. Y para mí, en la ciudad, debería hacerlo la municipalidad.
0: Exacto, es que ahí siempre el tema es de que falta un poquito de voluntad.
1: Sí, sigamos leyendo, ¿eh?
0: O sea, siga leyendo. Dice, hola señores, fue un partido que se gana un punto, lo jugado fue mediocre. Solo el arquero Calabarino salvó de una derrota. Para mí, me acostumbré a verlo ganar y jugar bien. Me estoy mal acostumbrando.
1: Sí, dice, bueno, sí, claro, pasa.
0: Es que pasa esto.
1: Pero es una buena mala costumbre.
0: Y los buenos equipos también tienen malos partidos. Sí, sí. Ahora, lo importante es, para mí, si no puedes ganar, bueno es no perder.
1: No perder.
0: Dice, se juega con mucho respeto a Limache y más encima una cancha mala. Solo ellos saben jugar en esa cancha. Saludos, Diego y Juan. También tenemos acá a Juan Guerrero. Dice, hola, lo que logró Higgins es jerarquía. Pero eso se logra con dirigencia, entrenador y equipo. Todos reman con un alcance de objetivos, hay mucho trabajo y se nota en la cancha. Rodrigo Prieto dice, buenas tardes amigos de Voz Deportiva, para el partido del jueves contra Sao Paulo, ¿irían con Ravelo desde el minuto uno o mantienen a Maturana, Leiva, Yogas y Arnaldo?
1: Ravelo debería estar en este partido por sobre Maturana.
0: Sí.
1: Por un tema de dinámica.
0: Sí.
1: Nada
0: también.
1: Más.
0: Yo creo que también va.
1: Porque los dos son habilidosos, pero uno tiene un motorcito chico de carrera y el otro de largo así.
0: Claro, ¿no? Y también
1: para largo aliento.
0: Hay que ver al rival también.
1: Sí,
0: o sea,
1: sí,
0: un rival
1: sí.
0: Mañoso, un rival que sabe jugar este tipo de instancias. David Cisternas también dice, Maturana estuvo bien bajo el domingo. El jueves todos al estadio. Muy difícil que vuelva a verse un partido de esa categoría.
1: Ah, no, ahí no quiero, qué bueno que diga, todo al estadio, no quiero excusa esa de que es muy caro.
0: Oh, que el frío, que no sé qué. El otro día dijeron que ya
1: hace ahora,
0: frío.
1: Ahora.
0: El otro día estaban quejándose del frío y todavía estoy...
1: ¿No hacía frío?
0: Nada de frío.
1: Yo
0: fui abrigado como hijo único y la verdad es que me dio calor.
1: Yo allá fui para el baño y me saqué
0: el de polo.
1: Claro. Sí, los largos, sí, pues. Blancos con botones de esos que...
0: Es que con el miedo que a uno le meten, yo dije, no...
1: Ya acá, no se vende esos casi.
0: Acá neblina, no sé qué, no pasó
1: no,
0: nada.
1: No, estaba agradable la temperatura.
0: 18 horas el partido del día jueves.
1: Sí. Juan, ¿las entradas están igual que todos los otros partidos o son más caras estas?
0: El mismo precio, ya están habilitadas para la venta general. O sea, pueden comprar socios abonados, socios generales y público en general.
1: Yo lo único que te puedo decir que estoy guardando las primeras credenciales que nos dan, las guardé, o sea, las regalé, pero ahora las de esta las estoy guardando.
0: ¿Son
1: porque
0: bonitas en todo
1: no caso? Sé, sí, no sé si podré volver a tener la posibilidad de tener una.
0: A la
1: y
0: vuelta
1: una que diga Sao Paulo con O'Higgins.
0: A la vuelta vamos a conversar del partido del día jueves. 19:35, hacemos un breve alto y ya volvemos con mucho más acá en Voz Deportiva.
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0: 19:40 minutos, absolutamente en vivo, en directo acá con Juan Andrade en Voz Deportiva. Esta emisión de día lunes 4 de mayo. Vamos a escuchar un poquito las palabras de Lucas Bobaglio luego de este empate 1-1 que lo deja a O'Higgins con la primera chance de ganar el grupo C de la Copa de la Liga. Estas son las palabras de el entrenador de O'Higgins, de Rancagua.
1: Lucas, tengo que partir comentándote que está Leo Burgueño en los comentarios. No sé qué pasa ahí, pero primero que todo te agradezco por conversar con nosotros y te pregunto por las impresiones de este partido. En un momento daba la sensación de que estaba más cerca Limache incluso de convertir el 2-0 que ustedes de empatar, y terminan aprovechándose de una desconcentración de ellos para decretar este 1-1. ¿Con qué te quedas y qué hay que mejorar? Muy buenas noches.
2: Buenas noches. Sí, un partido realmente parejo. Podría haber caído la moneda de un lado o de otro, porque los dos fuimos en búsqueda de la victoria. Cuando ellos se encuentran con el 1-0, tuvimos un momento donde el equipo perdió el orden y ahí ellos tuvieron un par de situaciones que podrían haber aumentado la diferencia. Y una vez que nosotros lo empatamos, daba la sensación como que estaba ganable el partido. Por eso intentamos con los cambios ir en búsqueda de los 3 puntos. Se terminó empatando, la verdad que no es un mal resultado y bueno, como lo dije en la previa, para los espectadores iba a ser un partido emotivo y así fue.
1: Para los espectadores iba a ser un partido emotivo, para ustedes era un partido importante y sobre todo considerando que ahora se viene un desafío extremadamente relevante para ustedes. Hay poco tiempo para trabajar de cara al partido del jueves por Copa Sudamericana ante Sao Paulo. ¿Qué hay que mejorar? ¿Qué hay que potenciar? ¿Y cuánto de lo que se vio hoy se puede repetir ese día?
2: Bueno, obviamente los contextos son distintos, la superficie de la cancha, nuestra casa, el rival, pero lo que nos pasó hoy es una enseñanza. Vamos a enfrentar a un rival con una jerarquía tremenda y hoy cometimos un error y nos costó un gol. Si con Sao Paulo cometimos 1, 2 o 3 goles, nos va a costar muchísimo. Entonces, son partidos que se pueden ganar, pero que tenés que hacer un trabajo minucioso, prácticamente perfecto, que cada jugador tiene que rendir en un nivel muy alto y todo eso a veces no alcanza porque necesitas que la suerte esté de tu lado. Entonces, apuntaremos al jueves a poder quedarnos con los 3 puntos. Hemos construido una localía fuerte y eso nos ilusiona, pero sabemos que el nivel de exigencia que vamos a tener es de lo más alto que vamos a tener en todo el año.
1: Para ese partido, ¿vuelven jugadores a la titularidad como Brizuela y Sarrafiora, que son de los que prácticamente no han salido de tu 11?
2: Lo veremos. Hoy Miguel, bueno, tenía un cuadro gripal, no estaba bien. Veremos cómo son los próximos días. Veremos en los muchachos cómo repercute esta superficie. Normalmente jugar en esta cancha te demanda un día más de recuperación de lo habitual. Entonces, bueno, veremos cuando nos reencontremos de qué forma están los muchachos como para llegar el jueves. Pero ya empezamos a pensar en el compromiso de Copa Sudamericana. Regresamos a Rancagua, quedamos concentrados en el monasterio. Vamos a tratar de reducir el margen de error porque queremos ganar. Entonces necesitamos contar la complicidad de los muchachos y la verdad que ellos están dispuestos a seguir concentrados y eso obviamente habla del compromiso del grupo.
1: Y la última, junto con agradecerte por conversar con nosotros, ¿té con jengibre o propóleo? Porque a mí me sorprende que con todo lo que gritaste no hayas perdido la voz.
2: Me ayudo con unas pastillitas que tomo, que voy chupando durante el partido. Y no, té con miel yo tomo. Té con miel, té negro con miel. Y con eso más o menos voy luchando con la afonía. Mañana ya me levanto y estoy bien. Tengo esa cualidad, que me quedo sin voz rápido, pero me vuelve rápido. Así que, bueno, es la forma que uno vive los partidos y difícilmente lo pueda cambiar.
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0: Bueno, palabras de Lucas Bobaglio luego de el empate obtenido ahí en Quillota. Un partido emotivo, dijo.
4: Sí, algo llamativo. Dice que me quedo sin voz rápidamente y esa es una cualidad, pero no sé si la cualidad es que recupera la voz o que sí, la pierde muy rápido.
0: Claro, decía que tomaba té negro con miel. Sí. Té negro con miel es la recomendación de Bobaglio.
4: A mí me dicen lo mismo, que hace rato que vengo con... Pero me sirven café seguido y con lo calentito quedo muy bien.
0: Nos preguntaba la gente acerca de la venta de entradas a Café y Cruces. Dice que al parecer solo queda galería a 12.500. Bueno, me acabo de meter a Oipas. Yeah. Y quedan entradas disponibles en todas las localidades. Sí, hay muchas más entradas vendidas que para el partido frente a Boston River, por ejemplo. En lo que es, por ejemplo, yo con mi padre somos socios abonados del sector A5. ¿Ya? Y en esa parte que está al medio de la cancha, básicamente, está más o menos la mitad del sector vendido. Un poquito más de la mitad.
4: Es que si uno lo mira fríamente, es en la mejor ubicación.
0: Pero lo que es los costados, quedan varias entradas, así que no sé. Ahora, Galería 16 está
4: casi vendida toda.
0: No me parece disponible para comprar.
4: Oh, yeah.
0: Así que quedaría las entradas de Andes, de Marquesina, claramente también. Y la Rengo.
4: Eso te iba a preguntar.
0: La Rengo va a estar habilitada, me imagino, que para los hinchas de Sao Paulo. Ahora, desconozco cuántas entradas se le van a disposición, pero creo que por Conmebol piden 4.000 entradas o que tengan a 4.000. Claramente, por ejemplo, el partido frente a Boston River.
4: No creo.
0: No iban a venir 4.000 personas.
4: No, pero. A Católica lo obligaron a 2.000 entradas.
0: Perdón, 2.000, sí. 2.000,
4: sí. 2.000 es el número. Te pusiste mucho.
0: No, 4.000 son desde cuartos de final adelante.
4: Sí. Y ahí capaz que te saquen de la casa.
0: Es que ahí ya.
4: Es seguro que vamos a tener que ir a Santiago.
0: Bueno, pero eso ya le pasa a cuántos equipos del continente.
4: A los chilenos mucho más que a los paraguayos y uruguayos.
0: No, claro, pero los paraguayos terminan todos jugando en el Defensor del Chaco. Bueno, la Argentina tiene canchas más grandes. Los colombianos también, pero los paraguayos o los uruguayos terminan jugando en el Centenario. De hecho, Higgins va a jugar en el Estadio Centenario de Montevideo, frente a Boston River.
4: Pero, ¿el charter ya parece que está copado ya?
0: Sí, hasta la semana pasada quedan las últimas 50.
4: Yo.
0: Los 50 asientos.
4: Me excedí en Paraguay. Me
0: 500 luquitas.
4: No es barato.
5: Sin hotel,
4: sin nada. Sí, sí.
0: Y los traslados.
4: Sí, a mí me costaba 600 por persona con hotel y bueno, 5 días en hotel. Por eso te digo, no era tan barato.
0: No, claro. O sea, sí. es más el gustito, creo yo.
4: Sí, sí.
0: Que viajas con el equipo, te quedas en otro hotel, eso sí. No en el hotel del equipo.
4: No, claro, claro.
0: Pero con un precio, digamos, acomodado ahora.
4: Sí, es por la rapidez de ir y volver.
0: Me pregunta Juan, y con esto no te quiero faltar el respeto, pero tú que conoces más de la historia y has podido estar presente también en la historia de O'Higgins, ¿será Sao Paulo el rival de mayor envergadura que viene a Rancagua a enfrentar a O'Higgins?
4: Por lo menos si lo ponemos en cantidad
0: lo digo,
4: de miles de dólares,
0: Libertadores del 80.
4: Sí, para mí no se me viene ninguno con más pergaminos que este.
0: Por eso lo pregunto.
4: Ninguno.
0: O sea, podemos estar presenciando historia viva el día jueves
4: con uno grande a nivel mundial. No solo sudamericano, a nivel mundial.
0: Claro.
4: ¿Eh? Si no estáis jugando con cualquier. Ahora, el otro brasileño, hay equipos brasileños que no tienen gran historia. Pero este tiene. Es como si te tocara Flamengo, si. No sé.
0: Si te tocara un Racing, un Independiente.
4: El de los argentinos. Claro. Ni hablar ni de Boca. Bueno, River está bastante venido menos. Pero.
0: Pero es un partido bonito.
4: Debería ser. Ajá. Muy bonito. Debería ser.
0: Que después este pasa a la historia.
4: Y lo que uno espera es que O'Higgins, como ya lo ha demostrado en la Copa, de repente está particularmente certero. Con pocas oportunidades, pero que terminan en la red. ¿Ah? Porque yo te digo, por ejemplo, con Boston River, yo. Ni me voy a acordar si que jugamos con ese equipo y no lo estoy desmereciendo para nada, pero que no se puede comparar, po.
0: No hay para
4: no se puede comparar, po. Entonces lo del jueves, por eso yo te decía empezando el programa, no me vengan con que la entrada es cara, o sea, ya los que vienen son muchos figuras a nivel mundial, fueron y volvieron, pero son jugadores de muy buen nivel y otros esperando tener una buena copa para ser vendido. Es decir, ahí hay un potencial de millones de dólares que O'Higgins en su vida lo va a poder alcanzar.
0: Incluso hay un jugador que hace poco tiempo jugaba Champions League, que bueno, no va a dejar, pero esa es la envergadura de jugadores que tiene, es Lucas Moura.
4: Pues no va a viajar
0: por lesión solamente, claro. pero no deja de pertenecer al club. Entonces, claro, es un partido que para O'Higgins, a ver, primero como partido ya te genera mucha expectativa. Y segundo, la expectativa está centrada también en que puedes quedar primero en el grupo. Algo impensado, creo yo. Y que tampoco sería raro. Que eso también yo creo que es lo más satisfactorio, porque no es que acá que O'Higgins, oye, ganó de suerte el último minuto, que no, que lo ayudaron, le cobraron dos penales.
4: Pero tiene, mira, pero este momento que está viviendo O'Higgins, qué bueno que esté reflejado en otro equipo de nuestro fútbol. Porque hasta hace poco sentíamos vergüenza de lo que pasaba con el fútbol nacional. A nivel de selecciones.
0: Tenía que llegar O'Higgins.
4: Damos la hora para que haya sido otra tontería.
0: Bueno, en rendimiento es el cuarto. País con mejor rendimiento.
4: Pero ya lo que ha hecho Católica, el partido que hizo Coquimbo, a lo mejor
0: Audax, que fue a ganar, claro, Audax,
4: no le alcanza para clasificar como esperamos que clasifique O'Higgins, pero que ya no es como cuando se hacía un sudamericano en Chile y el primer partido era con, claro, Bolivia, era pan comido. Ya Chile, sus equipos a nivel internacional dan la pelea.
0: Y yo insisto también en que, a ver, lo mejor que le pudo haber pasado a O'Higgins es haber entrado en esta fase previa de la Copa Libertadores, porque le hizo ganar un roce, le hizo también posicionarse en el ámbito internacional de otra manera.
4: Tomar una confianza que
0: hubiese
4: no tenía.
0: Entrado directo a una Copa Sudamericana, no sé si hubiese tenido estos resultados. Porque ya tenía cuatro partidos encima, o sea, dos salidas importantes, una a Brasil, donde obtienes una clasificación.
4: Y físicamente, el equipo se ve entero.
0: Sí. Más allá de las lesiones.
4: Sí, bueno, pero eso es normal. O sea, no creo que en Chile haya un equipo que no ha tenido lesiones.
0: Claro, incluso lo conversábamos con Hans fuera de micrófono el otro día. No quiero decir que es lo mejor que le pudo haber pasado, pero las lesiones de O'Higgins le ayudaron mucho.
4: ¿A dar el tiraje?
0: Claro, y a apurar quizá a otro jugador, porque si no se hubiese lesionado Sarafiore en su momento, Ravelo, quizás no estaríamos viendo Maturana. Si no se hubiese lesionado Robledo o Brizuela, no estaríamos viendo el nivel que tiene Garrido hoy en día.
4: Ni Movillo.
0: Sí. Lo mismo con Luis Pavés, que tiene un buen relevo en Leandro Díaz.
4: Ahora, para el jueves, que me disculpe Movillo, pero el central debería ser Pavés.
0: O Brizuela.
4: Y jugar.
0: Brizuela igual puede jugar.
4: Sí, bueno, si es que está en condiciones, sí.
0: Claro.
4: Ahora, Garrido, me parece que no le podéis quitar la camiseta titular.
0: A Garrido le pasa esto de que le cuesta un poquito agarrar el ritmo a principio de temporada. ¿Te acuerdas que al principio también, bueno, el partido frente a Palestino, que no fue un gran partido de O'Higgins, claramente?
4: Pero ahí fue en general.
0: Claro, pero fue el primer partido, pero después de eso, el tipo se ordena. O sea, es un jugador que efectivamente es la prueba viva de que jugar,
4: le hace mejorando. Muy bien. Pero ¿sabes qué? Y hay que darle un mérito a quienes optaron por traerlo a O'Higgins. Porque al principio, como decíamos,
0: ¿a quién es?
4: ¿Quién lo conoce?
0: Es que aparte apuntaba a un negocio, digamos, a puerta cerrada, y que dijeron ya, traigámoslo para acá, arrancamos, que está a buen precio, se puede vender. Incluso se hablaba hoy en día de que Colo Colo también estaba medio arrepentido, porque ellos en su momento eran los dueños del pase. Y lo dejaron ir, pero también, y eso ya es una historia que se cuenta.
4: Pero eso le pasa a Colo Colo, le pasa a muchos equipos. Acuérdate, Loyola era de Colo Colo y lo dejó libre también.
0: Claro.
4: ¿Y cuánto recibió Guachipato después?
0: En su momento también.
4: Sí, pero a ver, Zavala, dice nuestro director, pero no han hecho negocios con ellos. Lo de Loyola de Guachipato no deja de ser llamativo.
0: Claro, bueno, Zavala, de hecho, creo que sigue perteneciendo a
4: Colo Colo. Sí,
0: se manejó otro.
4: Sí, pero ese
0: pero algo parecido pasó con el Libre Riveros acá en O'Higgins, ¿no?
4: No, pero es que el Libre fue a Santa Cruz a préstamo, como fue Maturana, por ejemplo.
0: O sea, acá ya mostraba sus credenciales, pero
4: sí, pues. Y
0: pero creo, su carrera la mayoría la hizo en otro equipo.
4: Claro, creo que Jaime está viviendo en Santa Cruz.
0: Ya.
4: De hecho, su señora.
0: Qué buen jugador, qué buena surda.
4: Era de allá. Por si no lo sabías, el canchero de allá tenía hijas. Y Jaime se enamoró de una de ellas. Era el suegro del Libre de Jaime, era funcionario de Deportes Santa Cruz.
0: No, yo me acuerdo ese gol, una victoria 4-3, año 2008 o 2007, con un tiro de esquina, un gol olímpico, ahí a la Angostura.
4: Tenía genio malito, pero era bueno.
0: Sí, es el tipo de la movida. Sí. Por algo también lo quieren en Wander y lo quieren en Everton.
4: Sí, y en Cobreloa, ¿no?
0: ¿Qué la hace? No, pero me refiero a una rivalidad así. Sí. ¿Qué la hace? ¿Cómo ves a O'Higgins para enfrentar a Sao Paulo, Juan?
4: Bien.
0: Se busca la victoria.
4: Yo lo veo entero. Yo lo veo un equipo.
0: ¿Hay chances?
4: ¿Pero por qué no? Sí, por supuesto. Por supuesto. Porque debo entender que el equipo brasileño ya. A ver, si decíamos 2 meses antes, yo creo que los brasileños no tenían ni un video de O'Higgins.
0: No lo sabían ni pronunciar, yo creo.
4: ¿Y de dónde son estos?
0: De hecho, Bahía todavía está planificando el partido con Tolima.
4: ¿Cuál es el conocido que tienen? A lo mejor no les figuraba ninguno. Ravelo puede que lo hayan conocido porque estuvo en el fútbol brasileño. A propósito, Tolima no ha sacado tan malos resultados, ¿eh? Y pensar que estuvimos tan cerca.
0: No era tan fácil ir a jugar Ibagué, parece.
4: Sí, sí.
0: Como la pintado.
4: Bueno, yo creo que los brasileños, aparte de Ravelo, no sé si ubiquen bien a otro jugador. Dificulto que así sea.
0: Quizás un Carabalí hoy en día que.
4: Pero no que ellos lo conozcan de antes. Claro, no. Sí. No, yo, mira, voy a ir al estadio con la convicción de que O'Higgins. No digo que va a ganar, pero espero que no le pasen por arriba. Para mí, O'Higgins tiene el mismo porcentaje de probabilidades que tiene Sao Paulo de ganar. Uh-huh. Para mí están parejos.
0: Y para mí, es independiente también esto de que se habla de que vienen con equipo B o que. No tienes que enfrentar con la misma disciplina.
4: Estos dos caballitos van a partir del mismo punto de partida.
0: Bueno, Sao Paulo, que este fin de semana pasado jugó con Bahía y. Este de esta semana, el día domingo, tienen el clásico, un clásico paulista frente a Corinthians.
4: Entonces ahí puede
0: de visitante, que... claro. Entonces...
4: Ahora, si ellos guardan, el problema de ellos. Nada puede desmerecer el partido que tiene que hacer O'Higgins. Nada. Y yo lo único que no quiero volver a repetir lo que he dicho en otra oportunidad, y la gente dice, pero es que las entradas están caras y que no hay plata. Este fin de semana, Pichilemu lleno hasta las banderas. El supermercado de loco, las carreteras llenas. Y la excusa siempre es la misma, no hay plata. Pero esta experiencia es única.
0: Claro.
4: Esta experiencia es única. No la vas a volver a repetir en el Estadio del Teniente.
0: Lo que decíamos,
4: ojalá pudiese ser. Pero contra San Pablo. Entonces yo ¿qué hago yo? Me aseguro. Porque a lo mejor tengo que esperar 10, 15 años. ¿Y por qué mejor no voy al tiro? ¿Por qué no hago el esfuerzo?
0: Es el momento. El futuro es ahora.
4: Ahora, no sé, y a ver si alguien me lo puede aclarar, si se puede comprar con tarjetas de crédito.
0: Sí, si uno... La facilidad de pago...
4: Pagado en 3 meses, ¿qué te va a doler?
0: Claro, la facilidad de pago está ahí puesta en todos los métodos. Mira, por acá también nos preguntaba Freddy Cruces. ¿A cuánto estaba la entrada? Mira, Andes, lo que estoy viendo, Andes Central, que son precios distintos. Estaban de centro, ¿cierto? Y los costados. La locación central, si usted no es socio general ni abonado.
4: ¿Cómo eres tú?
0: Claro, sale 32.000.
4: Claro.
0: ¿Ya? Si usted es abonado, como yo, sale a una módica suma de 22.400. Que igual son 10 lucas menos, sí.
4: Chevo.
0: No es malo. Y el sector lateral, digamos. Desconozco hasta qué entrada, o sea, hasta qué, digamos, sección de la.
4: Yo creo que
0: parece que son tres secciones por lado. Y esa vale 25.500.
4: Y lo abonado menos.
0: Si usted no es socio. Okay. Si es socio, le digo al tiro. Sale un poquito menos de 20.000, yo creo. Pero. 18.000.
4: Si es abonado. Pero se puede, o sea, vaya a tribuna, sí. Por 18 lucas si soy abonado.
0: Ahora, si usted es abonado. De Andes, por ejemplo, porque la gente también cree que si es abonado de un sector tienen que comprar en ese sector. No, o sea, usted puede ser abonado de Andes, por ejemplo, y comprar la galería con el 30% de descuento. Ya en la entrada le quedarían 6.000 y algo, lo cual es bien más.
4: Las marquesinas es lo mismo, los costados deben ser más baratos.
0: Sí, sí, pero para este tipo de partidos desconozco si, porque, a ver, llama la atención de que los partidos de Copa Internacional la marquesina del centro no la ve vacía. Y es porque ese sector está destinado para las cortesías,
4: sí,
0: parece.
4: Sí, sí.
0: Entonces desconozco si se venden efectivamente entradas a ese sector para este tipo de partidos. Para los partidos del campeonato, sí.
6: Hay algunas que están reservadas.
0: Claro. Por eso uno ve en la marquesina algo muy raro, que son los sectores laterales llenos y al medio, no sé, 100 personas. Que pasó el otro día frente a Boston River. Pero bueno, esos son los precios de las entradas, sí, para que la gente siga apoyando a O'Higgins. Que lo más importante, todavía están disponibles las entradas hasta el horas o minutos antes del partido, también van a estar disponibles, así que vaya sumándose, vaya también organizándose. El partido es a las 6 de la tarde.
4: Sí.
0: Un horario que para muchos puede ser laboral, pero este ya se sabía hace cuánto, o sea, el permiso.
4: Pero ya, no, ya no tiene toca que a las 6 y a las 10, a las 8 el domingo.
0: Claro. Así ya, que yo me voy, se la juega, se la juega con un resultado
4: 2-1.
0: 2-1.
4: Sí, a favor. Perfecto. Del cuadro celeste.
0: Bueno, en todo caso quedan más emisiones de programa para que sigamos ahí desmenuzando lo que será este partido y también viendo las novedades. Queremos saber el parte médico, cómo ha ido entrenando. O'Higgins hoy día tuvo descanso. Bobaglio dijo que luego de jugar en una cancha sintética, generalmente hay un tiempo de recuperación
4: más largo,
0: un poquito mayor. Eso lo hacen...
4: se lo sienten más los músculos.
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